0: Somos tu 94.9 y si no sabías, somos la número uno para hits de hoy y también los hits de todo el tiempo, como ese que no pudo esperar hasta mañana en tu jueves de Throwback con DJ Jermaine.
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0: cual tú quieres.
1: ¿Qué concurso te quieres ganar mañana? ¿Cuál tú quieres? Con Enrique Santos. Tiene entradas para el concierto de Don Omar, también para Arcángel y mucho más. Así que pendiente, right? Al show enterito que arranca a las 6 de la mañana. Te saluda DJ Jermaine por T94.9, número 1 para hits de hoy. Vengo con música reciente de Maluma, también Bad Bunny y Nicky Jam.
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1: Maluma y Kany García se unieron para este éxito global. Uno más uno.
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Tu 94.9 número 1 para hits de hoy. Te tengo a Capo ya backstage con el micrófono activo. Te quiere cantar, pero antes de eso vamos con esta. Yes, te acompaña DJ Jermaine.

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1: Somos T94.9, número uno para hits de hoy. 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Te saluda DJ Jermaine. Mi lengua, ouch.
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1: Demasiado talento, yes, con toda la salsa del Sauce Boy. Eladio Carrión llegó a cantarte Boda Roy. Está buenísima.

0: Te saluda DJ Jermaine y ¿sabes qué? No pude esperar hasta mañana de Throwback. Vamos con este exitazo de Tego aquí en Tu 94.9.
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0: necesita ayudita. Bueno, Enrique Santos y Dayanara Torres mañana estarán en el Speedway del Doral en la 107 Avenida y la 41 Calle, ¿ok? Allá en el Northwest, en el Doral, en la Speedway desde las 6 en adelante, 6 de la mañana. A los primeros 100 autos van a estar llenando con 50 dólares en gasolina para ti. Te saluda por aquí DJ Jermaine. Era un mensaje bien largo, así que tú sabes, no tenemos mucho tiempo. Eso es lo que hay.
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1: Manuel Turizo in the house. Aquí llegó con Te hacen falta dos. ¿De qué se está hablando él? ¿Dos qué? Mal pensado, mal pensado. Yo también lo pensé.

0: Eddie Lover con la factoría de Panamá para el mundo, junto a otro panameño que le saluda, DJ Jermaine. Buenas noches por el Instagram. Nos mantenemos comunicados como DJ Jermaine Radio, G-E-R-M-A-I-N-G. El gato del pelín de techo aquí te acompaña todas las noches. Muy agradecido de tu sintonía. Vamos con música de Yandel en camino. También Ozuna, merengues sabrosos. Música reciente también de Arcángel, ¿ok?
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Sigue la candela viva, aunque sea de noche, no importa. Aquí te trato todas las noches como si fuera un fin de semana, la verdad. A gozar la vida, man, es corta, tú nunca sabes. Así que, keep having a good time conmigo, DJ Jermaine de Panamá para el Mundo, por T94.9, en camino, Nicky Jam, yo.

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0: 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Los boletos para el concierto de otra leyenda. Ahí terminando con Nicky Jam. Pero Enrique Santos tiene boletos para el concierto de Don Omar. También para Arcángel. Todo con Dayanara Torres. Mañana empezando a las 6 de la mañana, ¿ok? Te saluda DJ Jermaine. Somos tu 94.9 número 1 para hits de hoy.
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0: Thank you for being next to me ahí en la radio. Te saluda DJ Jermaine todas las noches por Tune 94.9, número uno para hits de hoy. Regreso con música reciente de Eladio Carrión, también Daddy Yankee, Romeo Santos, Lady Gaga, puros hits, man. Aquí por Tune 94.9 con la aplicación gratuita iHeartRadio. También estamos en vivo.
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0: Somos tu 94.9, número uno para hits de hoy. Espero que estés disfrutando de tu noche conmigo. Saluda DJ Jermaine en la casa del Enrique Santos junto a Dayanara Torres. Mañana regresan con entradas para el concierto de Don Omar, de La Maravilla, Arcángel y mucho más. Todo empieza a las 6 de la mañana.
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3: Si vas a necesitar esa sombrilla para tu jueves, hoy tendremos cielos mayormente nublados con tormentas y chubascos dispersos, máximas en los 80 en Fort Lauderdale, en los 80 también en Weston, y esta noche mínimas en los 70. Más lluvia para mañana con máximas en los 80. Soy Claudia con tu tiempo.
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0: miembro.
1: Que lo dejan en E, échame.
2: Exacto, es literal, literal.
1: Bueno, te vamos a llenar el tanque entonces hoy aquí también. Stream. Harold, lo veo enredado con unos cables aquí en la parte técnica. Harold siempre me ha dado a correr ahí. Dile a Harold que se tome un cafecito, relax.
0: Ya,
1: todo va a salir bien. Julito, buenos días. Julio está de buen humor hoy. Bueno, si quieren conocer a Julio, aquí lo tenemos también. Pueden ver qué tan alegre es Julio Ramírez. Saludos para Hito Vallejo, por allá Adrián, good morning, la familia y el equipo digital. Good morning, estamos en vivo. Doral, 41 calle, 41st Street, that's Doral Boulevard. Y la 107 avenida, tenemos muchas sorpresas en el día por acá. Para ti, tenemos swag de tu 94.9, del show de Enrique Santos. Te queremos conocer en persona, tenemos a Dayana Torres y te estamos llenando el tanque de gasolina, porque la gasolina está cara. 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Bueno, today en la clavada telefónica estamos llamando a un calvo para invitarlo a participar en un récord mundial, reunir la mayor cantidad de calvos en un concierto de Pitbull que va a pasar ahora este verano, en un par de semanas en Europa. Mr. Worldwide.
3: Yo estoy reclutando calvos. Y me dijeron, ya va Anthony. Pero estoy viendo aquí en el Instagram tuyo, tú tienes pelo aquí. ¿Qué es esto que yo estoy viendo aquí?
4: Ah, sí, es una prótesis.
3: Ah, tú usas peluca.
4: Una peluca, pues, un bisoñé, como te dé la gana de decirlo.
3: Te estoy invitando para que seas parte de la historia y que tu calvicie aparezca ahí en la foto.
4: Vivo, no, ¿cómo? Ya, ok. ¿Me puedes dejar tranquilo?
1: Esa es la clavada que vas a escuchar a las 7 y 10, 8 y 10 y 9 y 10 de la mañana. 7, 10, 8, 10 and 9, 10. No te lo vayas a perder, la clavada telefónica. Bueno, muchos inmigrantes en el condado Miami-Dade, Dayanara, están teniendo problemas ahora para sacar su licencia de manejar, la licencia de conducir, desde que el estado de la Florida comenzó a exigir el examen de manejo únicamente en inglés. Quitaron todos los otros idiomas, criol,
0: español,
1: ruso,
0: francés,
1: Harold,
0: tagalo.
1: Harold es un idioma. I love you. We're good?
2: Yeah, we're good.
1: Are we on air?
0: Yeah.
1: Okay,
0: está
1: DJ Mecadón metió el dedo bien. DJ Mecadón, ¿está escuchando? We love you, papi. We love you. ¿Estás nervioso, Mecadón? I heard Mecadón's laughter.
2: Sí, sí, él está riéndose, está en la cabina. Pero cuando él se ríe, solamente nosotros lo escuchamos, no lo está haciendo. Tiene que hacerlo para que la audiencia te escuche, brother.
1: Dale play ahí. Mecadón, enciende el micrófono ahí.
2: Tiene pena.
1: No se apene, no se apene. No se apene, chico, no se apene. Bueno, esta mañana vamos a hablar de eso. ¿Cuál fue el examen más difícil que te ha tocado hacer en tu vida? Para algunas personas se ponen bien nerviosas, Dayanara.
0: Y es que que se tranca. Yo, de hecho, a veces, como acuérdate que yo hablo español primero, aprendí el inglés ya de grande. Y a veces cuando y especialmente en cosas serias, me bloqueo. Y de repente me están hablando que yo sé lo que significa, pero me bloqueo, me tranco, los nervios me traicionan.
1: Eso pasa. Some people are very good, se saben el material, pero a la hora de un examen
0: Se cuelgan
1: porque se ponen bien nervous. It happens. Y saludo para todos los estudiantes ahora que están tomando, ya tomaron sus finals, y no, y ahora se están graduando.
0: Felicidades.
1: Right? The boys already finished all their exams and stuff?
2: Bueno, todavía falta.
1: ¿Qué falta ahora?
2: Una semanita más, pero la semana que viene a los muchachos lo están botando de la escuela tipo 11 de la mañana.
0: Tempranito.
2: Entonces tenemos que, entre todos los vecinos, es como que, oye, ¿quién puede recoger a los muchachos cuando salgan temprano? Hay que rentar un autobús completo para meter a todos esos muchachos ahí.
0: Sí, te cortan el día por la mitad.
1: Mira, me dice Julio, va a estar lloviendo esta tarde, ¿no? Aproveche porque está nublado ahora el día, pero va a llover después de las 10, 11 de la mañana en el día de hoy, va a caer tremendo palo de agua. 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Did we start the line already?
0: Empezamos.
1: Yeah, let's Vamos. Fire it up. We want to see. Let's bring him in. Car one.
2: Let's do it.
0: Vamos.
1: Let's fire this thing up. Let's. Vamos a conocer ahí el primer driver.
0: Y vamos para allá. Le ponemos la gasolina.
1: ¿Tú quieres llenar? ¿Tú quieres?
0: Quiero ya llenarle el tanque a alguien. De gasolina.
1: Bueno, si quieres ver a Dayanara agarrar la manguera de gasolina.
0: ¡Wow!
1: Hay mucho doble sentido en el día de hoy. Estamos en vivo desde una gasolinera.
0: Muy temprano, así que, para tanto.
1: Sí, pellízcame si me porto mal, Dayanara. Pellízcame si me porto mal. Arranca para acá, la 41 calle, Doral Boulevard, la 107 avenida, Speedway Gas. Gasolina gratis para ti, para todos los oyentes del show de Enrique Santos con Dayanara Torres por tu 90.

0: 6:25 minutos, tu 94.9, el show de Enrique Santos con Dayanara Torres en vivo desde el Speedway Gas, gasolina gratis para todos nuestros oyentes esta mañana, así que ven para acá, llega temprano, 41 calle 41st Street a 107 Avenida del Northwest en el Doral, 107 Avenida y la calle 41 Doral Boulevard. Muchas sorpresas para todos ustedes esta mañana y te estamos llenando el tanque de gasolina, así que ven para acá. A continuación te vamos a hablar de las agencias del sur de la Florida junto al FBI que se están realizando simulacros y preparativos ante la posibilidad de ataques con drones durante eventos masivos, incluyendo el Mundial. Not to scare anybody, but we're going to get into that in just a couple minutes. Quédate ahí, ya regresamos con más en vivo desde el Speedway Gas en el Doral, 107 Avenida y la calle 41 calle Doral Boulevard y la 107 Avenida. Gasolina gratis para todos nuestros oyentes esta mañana. Ven para acá, te estamos esperando.
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0: Yeah.
1: All right.
2: Working.
1: Good morning, everybody. Feliz jueves. Estamos en vivo bajo el agua. No importa. Estamos en vivo, live, desde el Doral 107 Avenida, la 41 Calle, 41st Street and 107th Avenue Speedway Gas. Gasolina gratis para todos nuestros oyentes. Dayanara, no te mojes.
2: No. Y ya mismo esto va a acampar, ¿no?
1: Dayanara.
2: Es un poquitito de agua, unas gotitas.
1: Un poquitito de agua.
3: Just a little bit.
1: Ya, Dayanara hizo una brujería puertorriqueña. Lo vi ahora mismo con mis propios ojos. Llamó a su madre FaceTime a esta hora para decirle a su mamá que virara un vaso de agua. ¿Cómo fue esa vaina?
2: En un vaso de cristal pones la mitad de agua, pones un plato arriba y lo viras boca abajo y eso hace que el agua pare, que ya no llueva más. ¿Ya
1: ves? Vamos a ver si para el agua aquí en los próximos, ¿en qué tiempo funciona eso?
2: Mira, ya está escampando.
1: Ya, funcionó la brujería que hizo la madre de Dayanara y ya está escampando right now. Bueno, vamos a conocer a nuestros oyentes que están por aquí ya... que le están llenando el tanque. 107 Avenida, la 41 Calle, 41st Street, and 107th Avenue in Doral, Speedway Gas. Ven para acá, te queremos conocer en persona. No importa que está cayendo agua, porque ya aquí está bajo el techito y te echamos el gasolina debajo del techo.
2: Qué bueno que me hice el pelo esta mañana.
1: ¿Cómo estás, mi hermano? ¿Cómo te llamas?
4: Mike.
1: ¿Qué te pasó?
2: Perdiste la voz.
1: ¿A quién le gritaste?
4: Mucho.
1: ¿Qué?
4: Cario.
1: Pero no me grites, chico. ¿Tú me estás gritando? Mucho karaoke.
4: Con una boricua. Mira, ¿ves?
1: No entendí nada, pero...
3: ¿Qué? ¿Cómo? ¿Cómo dijo él?
4: Eso.
2: ¿Tu esposa boricua?
4: No, mi amiga.
1: ¿Por qué no gritas, tipo?
3: Suena como el Yoda hispano, el Yoda latino.
1: Yo pensé que era José que había llegado aquí.
4: No, soy yo.
1: Oye, gracias por escuchar. Te llenaron el tanque, ¿estás contento?
4: Súper.
1: Oye, te recomiendo algo, no cantes más karaoke. Porque...
4: Okay. Bye.
2: Fue que nos mandó la lluvia.
1: El tipo está sin voz, pobre. Bueno, si para la lluvia en la próxima media hora, yo sé que la brujería de la mamá de Dayanara funcionó. Y si no, ¿qué recomienda aquí los nicaragüenses que hacen para que pare el agua? A ver.
5: Doblar los cuchillos.
1: Julio, busca a tu tía que está haciendo brujería con cuchillo aquí
3: doblar
1: para que pare el agua.
3: Los cuchillos. Sí.
1: ¿Cómo la vaina? Dobla los cuchillos.
5: Ponlo en cruz.
2: Cruzado
5: los cuchillos.
1: El que tiene experiencia de esto es Jaro, que juega mucho las espadas. Pero yo no sé si eso funciona para que pare el agua o no. Ok, esta locura que estás escuchando es en vivo desde El Doral. Estamos en la 107 Avenida y la calle 41, 41st Street, en 107th Avenue. Bajo un poquito de agua, no importa, pero Miami siempre está lloviendo, especialmente esta época del año.
3: This is Miami, man.
1: ¿Qué es esto? This is Miami, man. Ha llegado con una chihuahua.
2: Acaba de nacer 3 meses.
1: ¿Cómo se llama?
6: Antonella.
2: Anastasia.
6: Mentira.
1: Están debatiendo el nombre, no se ponen de acuerdo. ¿Antonella o Anastasia se llama?
6: Antonella.
1: So, mami, la hija dice Antonella y mami dice Atanasia.
6: Anastasia le dice.
1: Anastasia.
3: ¿Quién dijo que los dos nombres están feos?
1: Dice Jaro que los chihuahuas son feos.
6: No, son lindos. Es que se parece a él y todo.
1: Parece a Jaro.
6: Se parece a Harold. Se parece un poco.
1: Era Harold lucir tan lindo. Oh. No, te estoy fastidiando, Harold. Ese Harold que está por allá abajo del agua.
6: No puedo.
1: That's beautiful. Oye, ¿y ustedes por qué están aquí?
6: Lo vimos en las redes sociales.
1: ¿Llegaron a tumbar gasolina gratis?
6: Sí, obvio.
1: Me cuadra.
6: Nos paraste temprano.
2: Claro, solamente por la gasolina.
1: Somos especialistas en parar temprano. Oye, y tiene...
6: Bueno, yo vine la primera vez. Sí.
1: ¿Eso es la segunda vez que te lleno el tanque?
6: Y te tomaste una foto con mi perra, la grande, la Pitbull.
1: Ah, pero a ti te gustan las perras.
6: Sí, señor.
3: ¿Qué es eso? ¿Qué es eso, brother?
1: Óyeme, muchas gracias por escuchar. Qué bueno verlas de nuevo.
6: Gracias.
1: Me gusta que eres amante de los animalitos, igual que nosotros también. Claro que sí, vámonos con la foto. Claro que sí. Saca tu camarita ahí.
2: Tengo mini puro y no lo traje.
1: ¿Y por qué?
2: Porque, bueno, no pensé. Que...
6: Era muy temprano para Chokis.
1: Muy temprano para Chokis. Sin embargo, la chihuahua acaba de nacer hace un par de horas y ya está aquí con nosotros.
6: Sí. Una sonrisita. ¡Ay, qué bella! Ella tiene un corazón en la nariz, si te fijas.
1: La perrita tiene un corazoncito en la nariz. Qué bella. ¿Y por qué no le llaman corazón o algo así? Nice. Choco Charri se llama tu puro.
2: Choco Charri.
1: Oye, gracias por escuchar. Thank you very much. Te queremos conocer en persona. Dayanara y yo transmitiendo en vivo desde El Doral. Estamos en Speedway Gas Station, la gasolinera Speedway, 107 Avenida y Doral Boulevard, que es la calle 41, 41st Street and 107th Avenue here in Doral. Extreme, ¿está parando el agua? ¿Estás campando o qué? ¿Qué bola?
3: Bueno, yo creo. Estoy llamando a mis conexiones aquí, que viene siendo ChatGPT, Google, ¿qué más? Estamos activando a todo. ¿Cómo es? Los cuchillos cruzados. Estamos
1: los vasos rezando
3: a todos los dioses de weather.
0: Óyeme, pero con la lluvia esto está empaquetado.
3: Sí, pero esto está empaquetado. O sea, Miami, el que no llegue aquí hoy bajo la lluvia se va a quedar sin gasolina.
1: Es que nosotros somos del Trio Five. Miami no le tiene miedo al agua, ¿right?
7: No. ¿De dónde? Aquí, de Hialeah. Ya, con mis dos babies.
1: ¿Tienes tus babies acá? Oh, hi. Baby. Qué lindo. Uno está dormidito.
7: Gracias.
1: ¿A qué te dedicas? ¿Qué haces?
7: Estudio belleza.
1: Bueno, very cool.
2: ¿Maquillaje? ¿Qué haces?
7: Nada. Estudiando.
2: Ay, qué bueno. A mí me encanta maquillaje, obviamente, me encanta maquillarme.
7: Te puedo maquillar algún día.
2: Hey. Ahora te sigo en las redes.
1: Okay. Óyeme, gracias por escuchar, ¿ok?
7: Sí, gracias por esto, es un agradecimiento.
1: Thank you. Bendiciones para tus niños.
2: Oye,
1: Miami, te queremos conocer en persona. Ven para acá, estamos en el Speedway Gas Station, 107 Avenida y la 41 calle, 41st Street and 107th Avenue in Doral, Speedway Gasoline Station. Dayanara y yo te queremos conocer en persona, te queremos llenar el tanque de gasolina. Sabemos que la gasolina está carísima, así que ven para acá, te estamos esperando. Speedway Gas, 107 Avenida y Doral Boulevard, en el corazón de El Doral. Aquí te estamos esperando, ven para acá.

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0: ven para acá, te queremos conocer en persona, te queremos llenar el tanque de gasolina también. ¡Aló! ¡Probando! I hear it.
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0: All right, no importa si hay problemas técnicos, no importa si hay agua, estamos en vivo desde el Speedway Gasoline Station, la 107 Avenida y Doral Boulevard. Aquí te estamos esperando, estamos llenando el tanque de gasolina completamente gratis. Te queremos conocer en persona. Esta agua no estaba anticipada tan temprano esta mañana, de ganar. Supuestamente el agua iba
2: a decir. Empezaba y que a las 10 de la mañana, vino un poquito antes.
0: Sí.
2: Ahí, desconéctame.
0: Desconecta.
2: Está escampando. Mi mamá hizo un menjunje ahí para que dejara de llover.
0: Vámonos, claro, hizo una brujería.
2: Una brujería puertorriqueña. Una cosa boricua, un agüita ahí con un plato y lo viras al revés y se va el agua.
0: Y aparentemente no ha funcionado porque el agua sigue cayendo.
2: Está escampando poco a poco. Así que venga. Ha venido gente de Homestead, se levantaron a las 4 de la mañana para llegar hasta aquí.
6: Everything's
0: good, man. Cuidado con el dedo ahí, tú. Tírate para acá arriba, espérate. Yeah. Todo tranquilo, ahí, paciencia. Dale, pasa.
2: Ahí. Ponlo en parking.
0: Ya veo que tú manejas Uber, manejas Lyft. Cuéntanos, ¿cómo estás, brother? ¿Cómo te llamas?
6: Raymond.
0: Raymond, and you listen to our show?
6: Every day.
0: What do you like about it?
6: Oh, I love the jokes, the, ¿cómo se llama?
2: La clavada.
6: La clavada telefónica, I love it.
0: Awesome, brother. Thank you so much for listening, man.
6: Oye, la rumba, 94.9, la mía, 94.3. You know, I listen to it all.
0: Thank you, man. Este fan de iHeartRadio. Yeah, gracias. Ahora te pregunto, te vamos a regalar gasolina. ¿Quién tú quieres que te llene el tanque? ¿Dayanara o Enrique?
6: Dayanara.
2: Yo te lleno el tanque. Yo te lo lleno.
0: Ven por aquí. Thank you, brother. Muchas gracias. Vamos a conocer por aquí. How you doing, brother? Good morning. ¿Todo bien?
6: Todo bien.
2: Todo bien. Todo
6: excelente. Gracias por todo lo que ustedes hacen. Thank you so much, guys.
0: Thank you, my brother. Really appreciate you. ¿A qué te dedicas? What do you do? Goodyear, tipo de las gomas.
6: Yeah, I sell tires, I sell service, all kinds of stuff.
0: Okay. Yo siempre tengo una duda de las llantas, estas run flat. ¿Esos son, qué tan popular es eso? ¿Algunos carros lo tenían antes, después lo quitaron?
6: Todo depende if you like to pay a lot of money. Because they're very expensive.
0: So sí funcionan, pero cuestan un billete.
6: If you have a BMW, you will know. Because you have to have it. You can't have it any other way.
2: Yeah.
0: Ven para acá, Jaro. Mira Jaro, como es el pobre Jaro. Tiene como 40 mil cables. Tú te ríes porque tú manejas BMW. Tú tienes run flat de esas. Son gomas que no
2: son caras.
0: Sí que. Yo compré 4 gomas y me clavaron como 1,600.
2: Ouch.
0: $1,600.
6: You're lucky.
0: Por 4. No, and I got hooked up.
6: No, yeah. That is a hookup. Because usually right now you're looking at least around $400 a piece.
2: Cada uno.
0: Lo que pasa es que Jaro tiene un hookup ahí en Opa Loca, unos primos de él. Se me quemó el hookup porque ya se quemó todo eso ahí en Opa Loca.
2: Oh, no.
0: Y verdad, o ese hookup lo arrestaron o lo deportaron. Papi, se quemó. The whole junkyard. Fue la chatarra esa que se quemó el otro día.
2: ¿En serio?
0: Ese fuego fue serio. Sí, gracias a Dios que nadie murió ahí. Bueno, ahorita me tengo un apartamento ahora.
2: Ay, Dios.
0: ¿Qué estás queriendo insinuar? ¿De que hubo fraude?
7: No, papi, pero ya, ¿qué van a hacer con todos esos carros todos quemados?
0: Eso fue Opa Loca. Opa Loca no fraude, eso solamente en Miami y en Hialeah.
7: No diga nada, Opa Loca.
0: Cállate, después me busco problemas. Y aquí en el Doral no hay ningún tipo de fraude, ¿no? ¿Tú vives en Doral?
6: No, Coral Gables.
0: Fashion, excuse me. Ahí sí manejan bien.
6: Bueno, the other side. The one right next to Versailles.
0: Oye, ¿existe un lado malo de Coral Gables?
6: Oh, no malo. It's not a bad side, but it's not like, say, Coco Plum or something like that.
0: Hay menos chusmería en Coco Plum. Muchas gracias, brother. Thank you so much.
2: Encantada. Gracias.
0: Thank you. Conociendo a nuestros oyentes por acá, estamos en el Speedway Gas Station, 107 Avenida y la 41 calle, 41st Street, Doral Boulevard. Vamos a ver, Dayana, quién llegó por aquí. I like his sticker already. Let us through antes de la manguera, papo. Thank you so much. Thank you to all our promotions team que están ayudando por acá, llenando gasolina. Como back the blue. I like your sticker, bro. Back the blue.
8: Todo bien, ¿cómo estás? Buenos días.
0: Todo bien, brother. ¿Qué te dedicas? ¿Qué haces?
8: Hago Uber.
0: ¿Haces Uber?
8: Perfecto. Sí.
3: Y todo bien, gracias a Dios. ¿Ustedes cómo van?
0: Estamos bien. Feliz de conocerte.
3: Mucho gusto, papá, Víctor.
0: Veo, Víctor, que tienes ahí tú 94.9, nos estás escuchando en la radio.
3: Toda la mañana,
0: ¿De verdad? Subilo ahí, ve cómo sonamos nosotros, que yo nunca me he escuchado. A ver, ¿aló? Ah, ok, está, ok. Funciona, funciona. Ya lo puedes bajar, si no me confundo.
3: No, papi, todo bien. Toda la mañana los escucho, me encanta la
2: clavada.
3: Sí. Todo bien.
0: Excelente. Oye, manejando Uber cuando llueve, ¿más gente ordenan o menos gente piden el servicio?
3: Papi, yo pienso que esto es algo irónico. Uno piensa que no, con lluvia hay más que tal, pero resulta ser no. Yo prefiero trabajar sin lluvia.
2: Pero la gente pide más Uber cuando está lloviendo. Yo pienso, yo pediría más Uber si
3: está lloviendo. Sí, la gente pide más Uber cuando está lloviendo, en realidad.
2: Sí.
3: Por ejemplo, yo trabajo más que todos en la de 1 de la tarde en adelante, pero a veces salgo en la mañana sin mi diligencia y pongo más que todo la clavada. ¿Cómo se llama la señora?
2: Chuma lady.
3: Señora, sí.
2: Esa es la mejor, ¿verdad?
3: Sí, claro.
2: No nos llevamos muy bien, pero...
3: No, pero uno tiene que tener una persona así en su vida. Uno tiene que tener una persona así en su vida porque el chisme alimenta el alma.
6: Claro.
2: Te hace reír en la mañana, sí,
3: exactamente,
2: que es lo importante.
3: Y te estresa de una vez.
2: Exactamente.
3: Con ese tráfico que uno agarra en la mañana, ¿no? Uno se vuelve loco.
2: Sí.
0: Oye, Chumaleri no se apareció esta mañana porque supuestamente tiene una cita con inmigración o algo así. Quizás viene más tarde. ¿Cuál es tu mensaje para ella?
3: Ay, bueno, que si tiene allá en la corte, que salga corriendo, que no vaya.
0: ¿Qué problema?
3: Como habla esa señora, la agarran de una vez.
2: Se la llevan.
3: Sí, exacto.
0: Papo, un placer, encantado. Muchas gracias. Okay, cuidado la carretera. Gracias.
2: Placer.
0: No te vayas todavía, que te están llenando ahí tanque todavía. Dime, Harold.
7: Oye, este tiene sticker que dice Team Yaco. Coño, gracias por la sintonía.
0: Ah, ¿escuchas a Yaco en las tardes aquí en Turno 24-9?
3: Papi, Team Yaco.
0: Ya, Yaco.
3: De Cabimas.
0: Ah, bueno, sí. él es calvito igual que tú.
3: Sí, claro, mira, papi, 100% calvo, papá, orgulloso.
0: ¿A mujeres hoy en día le gustan los hombres calvos?
3: Papi, desde que yo soy calvo estoy en mi prime.
2: Mentira.
0: ¿En serio?
3: Te lo juro, es mejor antes que cuando tenía pelo.
2: ¿En serio?
3: Sí, claro, 1000%, mi ego creció.
0: ¿Se están dejando más jevas ahora después de calvo?
3: Sí, claro. ¿Ves? Sí, claro, uno tiene que tener actitud, brother.
7: Apaga el carro, tú no sabes echar gasolina, que te hace un carro prendido. No, paga.
2: Imagínate.
0: Está mandando a pagar el carro.
7: You should never have your car running cuando tiene echando gasolina.
0: ¿Pero eso es realidad o eso es mito?
7: No, papi, porque te
2: fastidian
7: los sensores del motor.
0: Aquí tenemos el mecánico. Un aplauso para Harry.
7: Eso.
0: Yo pensaba que era algo por seguridad. Que, you know.
3: Sí, claro.
2: No, yo creo que...
0: Apaga el cigarrillo también, no debería estar fumando.
3: Más si me fuman.
0: Hablando de mamá, vamos a por acá, vamos a dar la vuelta al carro aquí, que llegó mami. Llegó la vieja mía, llegó por acá.
2: ¿Dónde está?
0: Está al otro lado del carro, porque no te mojes, mira. Cuidado, que hay un chorro de agua ahí. Estás escuchando el show de Enrique Santos con Dayanara Torres. Estamos en vivo desde la 107 Avenida y Doral Boulevard, 41st Street, la 41 calle. ¿Cómo estás, hermano?
8: Muy bien, muchísimas gracias.
2: ¿De dónde nos visitas?
8: De acá, señor, acá mismo.
2: Excelente. ¿Aquí de Doral?
8: Sí, aquí de Doral.
0: ¿Y qué hace usted? ¿Qué hace trabajo?
8: Trabajo en Custom Broker.
0: Custom Broker. ¿Y qué hacen? ¿Qué Custom Broker qué hacen?
8: Nosotros trabajamos con frutas y vegetales.
2: Ah.
8: Que entra en la zona de carga del aeropuerto.
0: Nosotros. Excelente. Aquí tenemos un par de hijos de frutas también que trabajan con nosotros.
8: Muy linda, Dayanara.
0: Yo sabía. Tenía... Dayanara. Oye, ven acá. ¿Tú manejas en inglés o en español?
8: Bueno, mejor es en español.
0: En español, manejas en español.
8: No, sí.
0: Es más sabroso cuando alguien no te cede el paso,
8: no.
0: Tú mandarlo para el...
8: No.
2: No hay ni que hablar, no enseña nada más.
8: No hago eso.
0: ¿Qué te parece estas pruebas que están haciendo ahora en el estado de la Florida, donde para los camioneros que le están haciendo la prueba asegurándose de que hablen full el English?
8: No, totalmente, claro. Hay que conocer las leyes, por supuesto, en inglés, totalmente.
0: ¿Cómo te llamas?
8: Jorge.
0: Jorge, vamos a realizar una prueba, a ver cómo está tu English. ¿Podemos hacerlo aquí ahora? A ver, Jorge. Honk the horn.
8: Ajá.
0: ¿Sabes lo que honk the horn? Okay. Honk the horn. No sé. Okay. Put on the turn signal.
2: Oh my goodness.
0: Okay. Put on the seatbelt. Tampoco, Jorge, que no te
2: guste. Tengo miedo.
0: Vamos a dejar una prueba.
7: One beer.
8: Ah. Una cerveza.
2: Fría.
0: Jorito, muchas gracias, bro. No te vayas todavía, creo que te están echando ahí todavía gasolina. Thank you, Jorito. Qué funny. Bueno,
2: the horn. Nada.
0: No te rías, que tú tampoco.
2: Sí, pero todas esas, pregúntame.
0: De ganar, tú no sabes manejar, tú lo que sabes es pedir Uber.
2: Eso no es verdad.
0: Hey, mami. Llegó, I'm kidding. Llegó mami. Hola, mami.
9: How are you? Hoy vine a support la causa, aunque bajo la lluvia, bajo tormenta, pero aquí estoy de pie.
7: Pero esto es bendición, el agua es bendición.
9: Así es.
7: Estoy con mis dos modelos, con Mami y con Dayanara.
2: Qué bello.
7: No, eso, hay una pila celosos ahí ahora. Aprieta.
9: Aprieta.
7: Hey, estamos en la 107 Avenida y Doral Boulevard, 41st Street and 107th Avenue, Speedway Gasoline Station. Te estamos regalando gasolina.
2: Venga.
7: Estamos llenando este tanque de gasolina. No sé qué cámara mira porque hay 17 cámaras aquí y 43, ¿cómo se llama? Micrófonos. Están llegando más oyentes. Vamos a conocer a nuestros oyentes por acá. Vamos a ver a quién tenemos por acá. ¿Qué te parece esto, Harold?
10: Excelente. Rain or shine, aquí nosotros damos gas. Así que llega temprano para que no te quedes sin gas.
7: Aló, buenos días.
11: Hola.
7: Hello, good morning por la mañana. ¿Cómo estás? ¿Cómo te llamas?
11: Leonardo.
7: ¿Y te encuentras con?
11: Mi esposa Jennifer.
7: Jennifer, Leonardo, ¿cómo están? ¿Escuchan la emisora?
11: Sí, claro.
7: ¿Qué les parece?
11: Súper bien, excelente, buena música.
7: Di lo contrario para que tú veas que no te damos gasolina.
11: Mentira.
7: Oye, una gorrita aquí de tu 94.9 para ustedes. Gracias a ustedes por estar aquí. ¿Qué se dedican? ¿Qué hacen?
11: Trabajamos en spa, en Villa Wellness Center.
7: ¿Hacen masaje?
11: Estética.
7: En estética. Oye, hay mucha gente descarada en Miami. ¿Cuántas veces haciendo masaje y trabajando en un spa piden masaje premiado? ¿Eso pasa? ¿Alguna vez alguien se ha pasado de la raya?
12: La comunidad que va a Villa Wellness Center es una comunidad bien, bien dócil.
7: ¿Se portan bien?
12: Súper bien.
7: ¿Son viejitos, no tienen relaciones?
12: Carga de clientes entre los 30 y 50 años.
7: ¿No son los más calentones? Estoy fastidiando. Oye, que tengan lindo día. No se vaya todavía, le están echando gasolina ahí.
11: Gracias, amable,
7: por escuchar.
11: Claro
7: que ¿vieron sí. a Dayanara? Qué linda, mira.
11: Sí. Buenos días. En la televisión yo ya te reconocí.
2: ¿Ah, verdad?
11: Sí.
2: Ah, qué bien, qué bueno. ¿De dónde vienen?
11: De acá mismo al Doral.
2: Aquí mismo al Doral. Ay, qué bueno. Gracias por venir.
12: No, gracias por el apoyo y por esta gestión maravillosa.
2: Ay, gracias.
7: Hacen masajes, ese tipo de cosas, estética.
11: Faciales.
2: Pero no le estaba diciendo yo ayer que quería un masaje. Bueno. Necesito. Sí. Lo necesito urgente.
7: Harold tiene una condición aquí. Tiene unos pimples en la espalda.
12: Te ayudamos.
7: ¿No? También. Gracias. Hacen depilación y eso. También.
10: Entonces que tiene la espalda llena. No,
7: yo acepto que soy Chewbacca ya. Yo no me vuelvo a afeitar y hacer wax y nada de eso. Dime, dame la tarjetita. Ahí está. Apoyando nuestros pequeños negocios y nuestros latinos que están trabajando.
2: Mira.
7: Si te hace falta una depilación, hacen el bikini wax y ese tipo de vaina también. Wow. Harold, mira, para que vayas a hacerte bikini wax en Mila Wellness Center. Ok, ¿dónde están ustedes? Mira, aquí en el Doral. 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
2: Gracias a ustedes.
10: Mira, uno de los vendedores del equipo de la emisora te va a llamar para hacer comercial, ¿ok?
7: Gracias. No. Vamos a conocer por acá. Podemos caminar con esto, ¿no? Estamos móviles. Estamos caminando aquí. 107 Avenida, la 41 Calle, 41st Street, Doral Boulevard, 107th Avenue, Speedway Gas Station. Gasolina gratis para todo el mundo.
2: Hay un poquito
7: la fila. I'm sorry si hay un poco de tráfico en Doral Boulevard. Es nuestra culpa. Porque estamos regalando gasolina y toda esa gente viene a conocer a Dayanara. Shout out to the Doral Police Department que está aquí con nosotros. Saludos, guys. We're on the radio. Lieutenant, how you doing, brother?
13: Good, man. How you doing?
7: Sir? Good. How are you?
13: Sir, how are you?
7: Good to see you again.
13: Pleasure.
7: Rogerio, good to see you, brother. Buenos días. Venga para acá. El mensaje para toda la comunidad que está manejando con el agua a esta hora de la mañana.
13: No hablo español.
7: Excelente. Perfect. Very good.
2: Thank you so much.
7: Como para que practiques el español, ¿cómo es posible que estás trabajando en el Doral y no sabes español? Exactamente.
2: Yes.
7: Hey, Rogerio's learned Spanish.
13: Un poco.
7: Ah, por eso es que...
2: Mi esposa es cubana y mi novia es colombiana. Wait a minute.
7: Your message to all the drivers when it's raining is that people, you know, sometimes don't know. They like forget how to drive.
13: Yeah, they do. Drive safe. Go slow. Keep a safe distance between the vehicles. Your braking power is going to be limited during a wet road situation. So keep your safe distance and drive a little bit slower than you normally do.
7: ¿Viste? Y ahora en Spanish.
14: Afloje un poquito cuando está lloviendo. Eso es muy importante. Mantenga su distancia y cójalo suave. Y venga a la gasolinera, la 107, la 41, para free gas.
7: Y para conocer a Dayanara.
14: 100%.
2: Oye, ¿qué Santos?
0: ¿Qué podemos hacer? Porque hay muchas mujeres que se están maquillando y manejando a la misma vez.
14: Regañarla.
2: Oh, de ma-
14: siempre. Nosotros, yo lo veo bastantes veces y la paro y le digo...
0: Y para el caso de Jaro, por ejemplo, Jaro, ven para acá.
15: Jaro también se pone make-up.
0: Pero... De vez en cuando, pero casi siempre. A Jaro le gusta afeitarse. He likes to shave and drive.
14: Jaro, no hagas eso más en la casa, pero your beard looks on point.
13: It's really lined up if you're shaving while driving. It looks really good.
14: Está a punto, que te está afectando muy bien.
10: Hey, y todos estos piropos aquí de los policías de Doral, ¿qué están pasando?
0: Thank you for your service, guys. Keep safe. Muchas gracias. Gracias a la policía de Doral siempre por mantenernos seguros por acá, por protegernos, estar aquí con nosotros también. Saludos y, para todos ellos, para todo el departamento. Y apreciamos todo el servicio que ellos ofrecen. Estará con nosotros el jefe de la policía, Edwin López, viene ahorita para acá. La alcaldesa Cristi Fraga me dijo que si Enrique, tú estás en el Doral y estás con Dayanara en el Doral, yo también voy a estar presente. Vamos a conocer más de nuestros oyentes que están por acá. Ya escampó. Así que no le... Oye, funcionó la brujería nicaragüense esa que hiciste.
2: ¿Cómo estás?
0: Ah, no, fuiste tú. Fue otra señora que hizo una brujería.
2: Allá.
0: Aquí está, mira, que se parecen. Son hermanas. Pensé que eras tú.
2: Mira, solo vengo a traerte tu paraguas. Oye, ay, qué bella.
0: Viene, ya escampó.
2: No importa, vamos.
0: Te lo agradezco.
2: Viene otra vez.
0: No, que no digas eso, chica, que no viene el agua.
2: Bueno, por si acaso.
0: ¿Cómo te llamas?
2: Raiza.
0: ¿Me lo estás regalando?
2: Claro.
16: Ay, qué bella.
0: Estos son nuestros oyentes. ¿De dónde eres, Raiza?
2: De Panamá.
0: ¿Qué parte de Panamá?
2: De Colón.

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1: Es argentino el restaurante.
0: Aquí nomás es el otro shopping.
1: Tienen buen churrasco ahí.
0: Claro que sí, ahí los invito a todos que vayan a comer, que ahí está todo fresquecito. Fresquecito divino.
2: Qué rico, qué
1: Óyeme, muchas gracias. Thank you. Vamos a pasar por ahí. ¿Cómo estás, hermano? ¿Cómo te llamas?
3: No quería venir a coger la gasolina regalada. Ya la compré. Lo que quería hablar con usted, tomarme una foto si pudiera hacer.
1: ¿Cómo no? Óyeme, muchas gracias.
4: ¿Alguien toma la foto?
1: Claro que sí. Venga, Jaro la tira. Ponte Dayanara en el medio. Conociendo a todos nuestros oyentes, ven tú también para acá, 107 Avenida y la 41 Calle, Doral Boulevard, Speedway Gas Station, gasolina gratis para todos nuestros oyentes. Esta mañana nos trajeron hasta paraguas, la panameña nos trajo paraguas. Hola, ¿cómo estás?
5: Tengo una foto ya contigo, te echamos gasolina.
1: ¿No es la segunda vez que te la he hecho?
5: Ah, y siempre te sigo, todas las mañanas me conecto desde tempranito, desde las 6 de la mañana.
1: Muchas gracias, thank you.
5: Siempre que me monto en el carro antes de irme para el trabajo y cuando salgo del trabajo te sigo y sigo a la 94.9, me encanta.
1: Muchas gracias. ¿Qué te parece, Dayanara? Aquí está, mírala.
5: Pues. Dayanara, mucho gusto.
6: Pero ahora nos sacamos una foto.
5: Sí, claro, vamos para allá.
1: Vamos a repetir esa foto ahora con Dayanara.
5: Ay, si alguien me la pudiera tirar.
1: Bien, ¿están escuchando qué lindo suenan la foto?
4: ¡Qué chico!
1: ¿Cómo que hace? 107 Avenida y Doral Boulevard, Speedway Gas Station, gasolina gratis para. Gracias a todos ustedes. ¡Qué lindo! Dime. Claro que sí, todas las fotos que tú quieras, ven para acá. Ahora yo sé cómo se. Dayanara. Dayanara, ve. Ahora puedes tener un poquito del feeling para que veas cómo se sienten los muñequitos de Disney.
7: Thank you.
1: En Mickey Mouse, Minnie Mouse, que se tiran fotos con toda la gente. ¿Cómo está, brother? ¿Todo bien?
8: ¿Qué pasó? Dayanara.
1: La gente de Tesla en la casa.
8: Que yo trabajo en Tesla y a todos los carros le pongo transmisores todos los días.
1: Oye, papi, este es el mejor, este es el mío. ¿Qué haces en Tesla?
8: Que en este país los escucho todo el tiempo.
1: Óyeme, muchas gracias. ¿Qué haces ahí en Tesla?
8: Soy advisor y trabajo en mecánica también por la tarde.
1: Ok. Uh-huh.
8: Siempre, todos los carros, todos. Les pongo transmisores.
1: Enchuflarlo, porque problemas. Bueno, tienen motor, obviamente, pero no usan gasolina. ¿Cuál es el problema que tienen los carros eléctricos? ¿Qué problemas se dan?
8: Ellos son eléctricos completamente. Bueno, los problemas de batería que pueden dar con su tiempo, llevan su mantenimiento requerido, pero son muy eficientes.
1: Yeah, mucho más eficientes.
8: El futuro.
1: No, muchachos. Ahí está el vocero tuyo. Si quieres, mira, un vocero es DJ Extreme.
9: Right here. Ama su carro Tesla.
1: Sí. Ama su Tesla.
9: Ama.
8: Antiguo, antiguo.
9: La mejor compañía, eso es.
8: Y dentro de poquito, ¿cómo son los Cybercars? Que son unos nuevos modelos que están saliendo ahora.
1: ¿Sí? Estos son los carros que se van a poder rentar.
8: Son parecidos a los Waymo.
6: Okay. Como Waymo, ajá, Waymo.
1: Pero tengo entendido que hay como una especie de, y hemos hablado de esto en el programa un montón y con Extreme también, que tú lo compras y que supuestamente cuando tú estás en tu casa o donde tú estés, tú lo puedes mandar a la calle a recoger gente, a hacer como Uber, algo así.
8: Está en fase de prueba todavía.
1: All right, pero eso viene.
8: Sí, es lo que se quiere.
1: Excelente. Gracias, brother. Bueno. Un verdadero placer.
6: Mucho gusto.
1: Gracias.
6: Mucho
1: a ti, brother.
6: Gracias.
1: Claro que sí, ven para acá.
6: La emisora set en los carros. Me gusta.
1: Es lindísimo contar con todos ustedes que nos escuchan todos los días. Se lo agradecemos de corazón. Lindísimo conocernos en persona. Dayanara tiene el brazo largo ahí para la foto. Thank you, brother.
6: Gracias.
1: Muchas gracias. Si nos acaba de sintonizar, estamos en vivo desde el Speedway Gas Station, 107 Avenida y Doral Boulevard, la 41 calle. Nos agarró un palo de agua. Shout out para todo nuestro, un aplauso para, ¿cómo hacen en tenis? Hay que aplaudir como se aplaude. A todo nuestro equipo digital, a toda la gente detrás de las cámaras, Harold, Extreme, Julio. Mira el setup increíble que han hecho aquí para nosotros y cayó el agua aquí. Se fastidió una computadora, Jaro. ¿Hay que comprar computadora nueva? Güey.
10: Cero, computadora. El televisor.
1: ¿Se nos fundió un televisor?
6: No.
8: Visto todos los daños, porque tiramos todo en un baúl. Vamos a ver después los daños.
1: Bueno, ojalá que todo eso esté asegurado. Vamos a conocer por acá una enfermera, aparentemente. Están sus scrubs.
11: Este tiene los tinti windows ilegales. Este tiene los tintes Windows ilegales, mira.
1: Oye, pero la policía del Doral son ellos, ¿no eres tú?
10: No, pero hay que fastidiar con la gente.
1: Harold echando para adelante a nuestros oyentes. Vamos a conocer a la enfermera esta. Creo que es enfermera. Hello, how are you?
12: Hola, ¿cómo estás?
1: Muy bien, ¿a qué te dedicas?
12: ¿Cómo estás? Jacqueline Ingrid.
1: Hi, Jackie.
2: ¿Cómo estás?
1: Muy bien, ¿a qué te dedicas? ¿Qué haces?
2: Mucha pena.
1: ¿Por qué pena?
2: No, no. ¿Por qué pena? En este momento estoy haciendo un curso.
1: ¿De qué?
2: De manicure y pedicure.
4: Very nice, qué bien. Ay, muchas gracias, muchas gracias.
1: ¿Y yo qué? Nada.
2: Eres un papazo.
1: Oh, así, ¿no? Así. Jackie, muchas gracias. ¿Escuchas el show? ¿Qué te gusta del show?
2: Todas las mañanas, todo lo que ustedes
4: hacen.
2: Todo. De verdad que los admiro mucho.
1: Sí, Jackie, gracias. Que te vaya muy bien en tu curso. Gracias. Muchas cosas lindas para ti.
2: Una foto con usted.
1: Claro que sí, todas las que tú quieras. ¿Cómo hace la foto ahora?
2: Yo no sé.
1: Ven, yo te la tiro. Ven. Aquí estamos, 107 Avenida y Doral Boulevard, la 41 calle. Muchas gracias. Thank you. Speedway Gas. Gasolina gratis para todos nuestros oyentes. Vamos a ver quién tenemos por acá. Hello, buenos días.
4: Stickers.
7: ¿Cómo estás, brother?
1: Muy bien,
4: ¿viaja mucho?
1: ¿Cómo te llamas, brother?
4: ¿Tú viajas mucho?
7: Más o menos. Sí, bueno, ve los stickers que tengo ahí, sí, más o menos lo que hemos hecho.
1: ¿Cuál, de todos estos estados que has visitado, dónde es que peor manejan la gente?
7: Miami.
4: No, ¿en serio?
7: No.
4: New York.
1: Mucha gente, muchos carros, mucha congestión.
7: Igual que la, bueno, toda ciudad grande es así. Realmente toda ciudad grande, la gente no respeta el tiempo. ¿Sabes cómo es?
1: ¿A qué te dedicas aquí?
7: Tengo una distribuidora. Distribuyo chocolates, cosas de eso.
4: ¿Chocolates?
7: Pero no tengo chocolates aquí. Si no, con mucho gusto te hago uno.
1: Excelente, óyeme, muchas gracias. Thank you. Un placer, Robert. Gracias. Cuidado ahí en la carretera con el agua. El tipo ha viajado, Jaro, mira, ¿sí? Tú has viajado un montón, él también. Sí, Washington, veo Colorado.
4: Atlanta.
7: Wyoming.
4: Austin.
7: En Rushmore, el imagen de los presidentes, de aquí hasta allá.
1: ¿Cuál es el estado más lindo que has visitado de la nación? Okay, ahora, para el verano, hay mucha gente que están viajando, muchas familias viajando. El otro día estábamos hablando de esto.
4: Station, ¿eh? ¿Cómo es? Steak Station, ¿cómo es que se llama?
1: Staycation.
4: Staycation.
1: Staycation. La gente que, bueno, porque la gasolina está muy cara por la guerra y todo lo demás, entonces hay mucha gente que
4: han optado por
1: quedarse en casa, exactamente.
4: ¿Cuál es lo bello que has visto de los estados?
7: Tiene lugares muy bonitos, muy bonitos, montañas, cosas así, son muy, muy preciosas. Wyoming también es más o menos tranquilo. Más que todo partes de naturaleza, porque ciudad, edificios en todos lados.
4: Sí.
7: Pero naturaleza, lo impresionante es esos lados. Quiero ir a Seattle, que se ve muy bonito, no lo conozco, un poquito lejos el recorrido.
4: Sí, no, obvio.
7: Pero también, eso, lo que es naturaleza, se ve muy bonito.
1: ¿Texas has visitado?
7: He estado en una oportunidad en Texas.
1: ¿Nunca en Dallas?
7: Nadar, dices tú.
1: Dallas.
7: Sí. Pero Dallas de pasada. En Texas estamos en Houston, en San Antonio. ¿Por qué? ¿Qué pasó?
4: No, no vaya a Dallas.
7: No. He pasado por ahí, pero no.
1: Caíste perfecto, chiste. Papi, muchas gracias. Thank you. Que Dios te bendiga en tus viajes. Sigue viajando y conociendo el mundo. Viajar es vivir verdaderamente.
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7: Perfecto.
1: Muchas gracias, papi. Thank you. Muchas gracias. Hasta luego. Bendiciones. Lindo verano. Vamos a ver por acá, Dayanara. Tenemos más oyentes por acá. Estamos en vivo desde Speedway Gas Station, 107 Avenida, la 41 calle. ¿Qué pasó? Gracias, papi. ¿Cómo te llamas?
12: Álvaro.
13: Hola.
1: Gracias, papito. Gracias por el cariño. ¿Qué te gusta del show?
12: Todo.
1: Calvito, Team Calvo, los calvitos están por aquí saludando. Dime.
14: ¿Cómo está, papito? Un placer verte en persona. A ti, Dayanara. De verdad que sí. Todas las mañanas los escucho. De verdad, de corazón, como cubano, me encanta mucho la clavada telefónica. Uh-huh. Soy fanático de eso, como se ponen, de verdad. Y con mi arte, tanto a ti como a ella, por el trabajo que hace, por estimularlo no solo a la comunidad cubana, sino a otros latinos, incluyendo personas nativas de este país, de verdad.
1: Arriba los latinos.
4: Así es.
1: ¿Qué te dedicas aquí en USA?
14: Tengo Uber y Amazon Flex.
1: Ok. ¿Cuál paga más? ¿Cuál gana más? ¿Cuál es más?
14: Ahora mismo estamos en temporada baja con el Uber.
1: ¿O la gasolina?
14: No solo la gasolina, sino el turismo ahora es temporada baja. Y verdaderamente el Amazon Flex, cuando hay buena demanda, se saca un poquito más.
4: Uh-huh.
14: Así que agradecido por esto que están haciendo también por la comunidad. Gracias, que ese Diosito se lo tenga en cuenta a ambos y también al elenco de ustedes.
1: Gracias, hermano.
14: Gracias mucho por lo que haces.
1: Gracias por tus palabras lindas y ojalá, bueno, veamos una Cuba libre muy, muy, muy pronto.
6: Eso va a pasar.
14: Eso lo esperamos todos. Tengo mi familia allá, tanto mi mamá como mis hermanos, y de verdad que la están pasando. Si no fuera por nosotros que estamos aquí y los ayudamos a ellos, yo creo que no subsistirían.
1: ¿Tú crees que con este encauzamiento que tenemos de Raúl Castro lo veremos extraditado aquí, arrestado, y que lo van a traer aquí a los Estados Unidos, o cómo tú crees que se va a desarrollar eso?
14: Honestamente, es impredecible. Es como estaba mirando las noticias hoy en la mañana y decía que todo depende de lo que haga el presidente. La decisión ya depende de él. Si él decide, yo pienso que sí. Verdaderamente creo, ya te digo, yo nací en ese comunismo, lamentablemente, y la ideología fue muy grande. Pero tú sabes, con el tiempo, cuando uno va creciendo, uno se va dando cuenta de la realidad de donde uno vive. Y ya cuando uno sabe tomar sus propias decisiones, ya uno entonces toma las decisiones que tienes que tomar, como huir de ese régimen. Uh-huh. Yo soy testigo de Jehová y honestamente no tuvimos mucha libertad. Siempre se nos perseguía en las escuelas. Los propios profesores nos hacían bullying, porque como no participamos en cosas políticas, somos neutrales. Pero sí, verdadera, aunque somos neutrales, sí nos gustaría que Cuba fuera libre. Verdaderamente llevamos 63 años pasando trabajo y he sufrido. Hablar de Cuba es un tema bien, bien doloroso, de verdad.
1: ¿Regresarías a Cuba? ¿Tengo una Cuba libre?
14: Sí, me gustaría.
1: Incluso, ¿a vivir?
14: Ahora mismo tengo a mi mamá. Uh-huh. Y llevo 3 años sin ver a mi mamá.
6: Wow.
14: Es angustioso, porque no tengo residencia, aunque ya hace 2 años que, como por la ley de ajuste, apliqué la residencia. Una de las cosas que admiro no es porque quiera vivir en Cuba, sino es porque deseo ver a mi mamá. Uh-huh. Ya tiene 74 años y está viejita, está enfermita, pero no por otra cosa, no por ir a turistear, ni mucho menos gastar mi dinero en ese país, sino poder ayudar a mi familia, incluso algunos vecinos y amigos que extraño, de la infancia, porque se extraña, como dice, hay una canción que decía que Cuba se extraña, pero no el comunismo, lo que se extraña es los vecinos, las amistades, la familia, de verdad que sí.
1: Un verdadero honor, qué lindo conocerte, gracias por tus lindas palabras, gracias por seguirnos, gracias por estar aquí, gracias por escuchar.
14: Una foto con usted.
1: Todas las fotos que tú quieras.
6: Claro que sí.
1: Claro que sí.
14: Me tiran una foto, por fin.
1: Claro que sí, mi hermanito. Muchas gracias. No, gracias. Estamos en vivo compartiendo con el pueblo, compartiendo con nuestros oyentes que escuchan el show de Enrique Santos con Dayanara Torres.
14: Todas las mañanas. Thank you. De verdad que sí, agradecido. Nos estimula muchísimo. Ahora la tenía puesta y porque la tenía puesta, yo me levanto a las 6 de la mañana a trabajar y nada más que encendí la radio. Oye, gaje, dije, voy para allá, a ver si los veo.
1: Pues aquí nos conocimos. Gracias, papito. Muchas gracias, bendiciones. Igualmente. Y vas a ser libre y vas a compartir con mami muy pronto. Así va a ser. Gracias, mi hermano. Estamos en vivo desde el Speedway Gas Station Doral. Hay un poco de agua, la carretera está mojada. Paciencia, manejen con cuidado. Venga para acá, te queremos conocer en persona. 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Hola, ¿cómo estás? ¿Cómo te llamas?
13: Joana.
1: Joana.
6: Hola, Joana.
1: ¿Qué tal, Joana? Fotico contigo. ¿Qué haces, Joana? ¿A qué te dedicas?
13: Hago Lyft.
1: ¿Haces Lyft?
6: Mucho.
1: Oye, pero todo el mundo en Miami está manejando Lyft y Uber ahora.
6: Sí.
1: ¿Y Amazon Prime?
13: También.
1: ¿También lo hace? ¿Y qué tal?
13: Muy bien.
1: ¿Cuál rinde más? ¿Cuál te paga más? ¿Cuál te cuadra?
13: Lyft, porque manejo yo mis tiempos.
6: Ah.
1: Ya. Puedes hacer tu propio schedule. ¿Y estás conforme con la cantidad de dinero el porcentaje que te toca?
13: Bueno, hago un poquito de todo.
1: Ok.
13: De todo. Sí, hago velas, hago...
1: ¿Velas?
13: Artesanales, sí. Hago de todo un poquito y así.
1: O sea, perdón, mencionaste anales y llegó Jaro. ¿Qué fue eso?
13: No, artesanales.
1: Oh, artesanales. Wow. Ya, echa para allá, Jaro, echa para allá.
13: No,
1: never mind. Oye, qué cool. Como toda la latina aquí en Estados Unidos, hay que guapiársela, hay que echar
6: para. Todo hace.
1: ¿Eres soltera?
13: No, casada.
1: Casada.
13: Sí, con un cubanito.
1: Oh.
6: Ah, ¿de dónde eres?
15: Cansada, dijo ella.
1: Dayanara nunca ha estado con un cubanito. ¿Qué le recomiendas a ella que está soltera ahora?
13: Los cubanos son muy lindos.
6: Sí.
13: Muy bien, te tratan como reina.
6: Oh, eso es lo que me gusta.
13: Por eso, mi esposo es así.
6: Por eso estoy contigo.
1: Exactamente. La trato siempre con como lo que es, una reina.
6: ¿Verdad que es bello? Súper guapo.
1: Muchas gracias. Todo lo mejor. ¿Ya te llenaron?
13: Sí, mi amor.
6: Me echaron gasolina.
13: Muchas gracias.
6: ¿Te pusieron gasolina? Perfecto.
1: Gracias.
6: Gracias por el apoyo.
1: ¿Cómo estás, hermano?
15: show tú.
4: Oh, tú querías una fotito, una fotito, ¿verdad?
1: Sí, claro que sí. ¿Cómo te llamas?
15: Félix.
1: Félix, ¿a qué te dedicas? ¿Qué haces?
15: Hago Uber. Trabajaba en un licor antes, okay, pero ahora estoy haciendo Uber.
1: ¿Trabajaba en un liquor store?
15: Sí, en la calle 8.
1: Y ven acá, ¿qué es el licor que más se vende en Miami?
15: ¿El que más se vende?
1: Sí. Sí. Es lo que ven, whisky, tequila, cerveza.
15: Los dos. Whisky, tequila, cerveza se vende mucho. Los latinos toman mucha cerveza.
1: Todos somos alcohólicos aquí en Miami.
15: Todo el mundo.
1: ¿Y ahora estás haciendo qué, perdón?
15: Uber.
1: Oye, pero todo el mundo manejando Uber ahora. ¿Te cuadra?
15: Sí, sí. O sea, tienes mucha libertad a la hora de buscar tu dinero, tu tiempo.
1: Tu schedule.
15: ¿Qué?
1: Tu schedule, o sea, que puedes trabajar.
15: Ok, eso.
4: Sí, sí, ¿verdad?
1: Papo, un placer. ¿Quieres foto?
15: Sí.
1: No, vamos para allá.
15: Lo tengo ahí.
1: Ah, ahí vamos. Gracias, Luis, por la fotico. Empezó el agua otra vez aquí. 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Gasolina gratis para todos nuestros oyentes. Ven para acá, te estamos esperando. A ver quién tenemos por aquí, Dayanara. Vamos a saludar por aquí el señor. Gracias a ti, papito. ¿Cómo estás?
16: Sí, que un placer en conocerte.
1: Igualmente, hermano. ¿Cómo te llamas?
16: Reinaldo.
1: Reinaldo, ¿a qué te dedicas? ¿Qué haces?
16: Handyman.
1: Handyman.
16: Oh. Yes, sir.
1: Ok, ¿qué es lo que más piden la gente? ¿Y son más hombres o mujeres que piden tu servicio?
16: Los dos.
1: Ok.
16: Yo trabajo en muchos edificios aquí, en casa privada.
4: Casa también.
16: Okay. Y como digo, de todo. Las mujeres a veces son más piqui que los hombres.
4: Somos más piqui.
1: ¿Viste?
4: Puede ser. Lo reconozco, puede ser.
16: Pero sí.
1: Oye, vi que el gobernador Ron DeSantis acaba de anunciar el otro día que están haciendo una movida. Creo que fue el gobernador, ¿no? Que está haciendo esta cuestión con los arreglos que se están haciendo en las casas. ¿Has escuchado algo de eso? Que van a permitir que se hagan arreglos por menos de no sé qué cantidad de dinero sin permiso.
16: No he oído nada de eso.
1: Eso puede significar buena oportunidad para ti.
16: Depende, porque yo hago cosas menores. No me dedico a plomería ni electricidad, ¿sabes? Pintar, arreglar cosas. Pero sé de todo un poquito.
1: Oye, gracias por escuchar. Un placer. Disfruta la gasolina.
16: Gracias.
1: Gracias a ti. Thank you. A ver, Dayanara, ¿qué tenemos por aquí? Oh, esto es un Waymo. No hay nadie manejando. Oh, ahí está el tipo. Pero este parece un actor de cine.
4: Wow.
1: ¿Cómo estás?
4: ¿Cómo estás?
17: Bien, bien.
1: ¿Cómo te llamas?
17: Javier.
4: ¿De dónde vienes?
17: De aquí de Doral, vivo aquí en
4: Doral. Aquí mismo, aquí. ¿Y los escuchaste en la radio?
17: Sí, los estaba viendo por la tele.
4: Ah, también. Ah, ¿verdad? En las noticias.
17: Sí, en lo que hacía el lunch de mi hijo y eso.
4: Ah, qué bien. Y dijiste, vengo para acá.
17: Estoy muy cerquita, dije, pues voy a ver.
4: Claro.
1: Pero eres tú. Es Carlos Rivera que está con nosotros.
4: Carlos Rivera, cantante.
1: Tú nos engañaste, Carlos.
17: No. Bueno, soy mexicano también, pero sí.
1: ¿Nunca te han dicho que te pareces a él?
17: No,
4: Sí, sí te parece. Sí, bueno, sí, mucho.
17: Sí, pues es... Sí. Oye, pero yo no vine por la gas, vine a ver estos ojos.
4: ¡Ay, gracias!
17: ¿Te crees? No, no es mucho cierto. Mucho gusto.
4: Era una foto.
17: ¿Cómo se ve en vivo? Espectacular, mucho mejor que en vivo, ¿eh?
4: Gracias.
1: Ah, chico, ¿tú estás soltero?
17: Estoy separado.
1: Ah, ¿dónde está ella?
17: Ah, ella está en Seattle.
1: Está lejos.
17: Ya, muy lejos. Gracias a Dios.
1: ¿Tú no sabes que esta mujer ya tiene esposo?
17: Sí, yo lo sé.
1: Entonces, ¿por qué no respeta a usted?
4: Se molesta.
1: Mentira, ponte ahí, ven, yo te tiro la foto ahí, claro, ahí, venga. Venga, con los ojos de Dayanara en alta definición, en 4K, beautiful. Gracias. Ven. Muchas gracias.
17: Eso ahorita. ¿Viste?
1: Thank you.
18: Ay, no hay filtro, ¿viste eso?
17: Muchas gracias.
4: Muchísimas gracias.
1: Gracias, hermanito.
17: La pasen bien.
1: Carlos Rivera con nosotros, damas y caballeros. Carlos Rivera. Ahí está Carlos Rivera, el cantante que pasó por aquí. ¿Tú sabías que era Carlos y no lo habías dicho nada, Adrián?
19: Sí.
1: No. Tú siendo mexicano no lo reconocí.
4: Dijo, pero es como no tan rápido.
1: Oye, oíste, es Temu.
18: Con el agua, el pelo de Adrián se afectó.
1: ¿Qué te pasó, Ari?
19: No me he visto, pero...
1: Te ves culo, se ve bien. No, dime, Jaro.
19: ¿Tú crees que este señor tiene el periódico de ayer?
1: Esto parece la casa tuya, Jaro, mira, es acaparador. Mira. Parece la casa de Jaro. ¿Cómo está, bro? ¿Tú manejaste de West Palm Beach?
20: Vengo a la cita aquí, vengo a...
1: ¿Cómo wow. estás? Gracias.
20: Venga para acá.
1: Sí. ¿De dónde eres?
20: Cubano.
1: ¿Cubano? ¿Dónde está tu esposa?
20: Mírala ahí.
1: Vamos para allá. Se está escondiendo. ¿Dónde está ella? ¡Paloma! Ahí está Paloma.
21: Paloma. Dame la mano, Paloma.
1: ¿Todo bien?
4: Dice qué lindo tu nombre.
1: Dice tu esposo que manejó desde West Palm Beach solamente para conocernos.
22: Para conocerlo y para hacer una vueltecita por aquí, pero... ¿Y aquí están aquí?
1: ¿Dónde tienen cita hoy? A ver.
0: El que tiene una cita médica.
1: Ah, ok. Bueno, que todo te salga bien. Sí. ¿Es para el cambio de sexo o para qué cosa la cita?
20: No, ya estoy muy viejo para eso.
1: Eso está de moda ahora, está de moda.
20: No, ya estoy viejo para eso. No,
1: oye, ven acá, ¿y cómo nos escuchan en West Palm Beach? ¿Por Mía o por la 94.9, la aplicación?
0: 94.
1: La 94.9. ¿Se escucha bien ahí?
0: También por Mía, pero más por 94.9.
1: ¿Cómo entra la señal mejor en West Palm Beach?
0: Perfecta.
1: ¿Por Mía o por tú?
0: Por Mía. Por Mía y por esta también.
1: Por la 94.9. Excelente.
0: Las dos salen bien. Escuchan bien.
1: Bueno, Paloma, un placer, encantado. Encantado. Que te vaya bien en tu cita médica. Si te fueses a cambiar,
0: ¿cómo te salga bien?
1: ¿Cómo es tu nombre?
20: Carlos.
1: Carlos, y si te cambiaras de sexo, ¿cuál sería tu nombre femenino? Carla.
0: Ay, Carla.
1: Sí, Carlito. Que te vaya bien en tu cita, mi hermanito. Gracias por escuchar. Paloma, un placer, ¿ah?
0: ¿Eh? Un placer.
1: Muchas gracias. Claro. Conociendo a nuestros oyentes, estamos aquí en el Speedway Gas 107 Avenida. 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Estamos aquí hasta las 10 de la mañana. Vengan para acá. Estamos llenándote el tanque de gasolina. Gasolina gratis. Ven para acá la foto.
0: Ay,
1: aquí te estamos esperando. Ven para acá.
0: Ven, Paloma.
1: Ven, Paloma, ponte ahí. Ven, Carlito, ven.

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1: 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Ok, con la clavada telefónica, y te estamos esperando aquí en Speedway Gas, la gasolinera Speedway, regalándote gasolina. Estamos llenando el tanque, sabemos que la gasolina está cara. Estamos en la 107 Avenida y la 41. I love you back, te amamos también.
2: Love you.
1: 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Ven para acá, te queremos conocer en persona.
0: Así se goza.
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4: Can I hear myself double? Okay, I'll take this off.
5: No, no, I do.
4: Mecca, turn down access two, please. Ok, estamos en vivo, Speedway Gas, 107 Avenida y Doral Boulevard, que es la 41 calle. Dayanara, ¿la estás pasando bien?
5: Súper.
4: El agua. Super, ¿cómo se llama el niño que va a la escuela?
5: Estoy un poco...
4: Sebastian, thank you. Sebastian, gracias. Que va a Doral Academy, que nos escucha todos los días.
5: Que lo pase ahí, bien en la escuela.
4: Mira qué contento se va con su gorrita
5: de turno
4: 24-9.
5: Make good choices.
4: Are we switching? Ok, este micrófono. Y funciona, y funciona. Sí, me gusta.
5: Gente, esto está lleno a capacidad. Yo... Tengo dos micrófonos, ¿no es así?
6: No, porque uno es para
5: el aire. ¡No se ríen de mí!
4: Tú estás acostumbrada a esto, Miss Universe, a ver, 40. Miss Universe, ¿qué se siente representar a las mujeres?
5: Me dieron dos micrófonos, yo los estoy usando porque uno es para el live.
4: Parece un press conference.
5: Yo sigo instrucciones, así, soy buen estudiante. Gente, pasen por aquí, me encanta estar hablando con la gente está contenta, agradecida, pero también nos quieren más que conocer, a gente que vino nada más para fotos, qué lindo recibir tanto cariño de la gente que nos escucha.
4: Hace unos meses atrás, antes de tú comenzar en el programa, habíamos hablado de la magia de la radio y te dije que la conexión era real, el impacto. ¿Y qué es lo que me estabas diciendo ahorita?
5: Te estaba diciendo que me lo habías dicho, pero de repente, ahora todo el mundo que... Mira, hasta en Texas, te lo juro, me dicen, tú eres la de la radio. Ya no es, tú eres la Miss Universe, nada. Ahora es como, ni siquiera mi nombre, es como, tú eres la de la radio. Así me está conociendo la gente y qué lindo poder llegar a los corazones de tanta gente en las mañanas, de darles un poquito de alegría, de cambiarles el día si están pasando por algo fuerte. Nadie sabe las batallas que todo el mundo está pasando, lo vemos diariamente. Tanta gente pasando por tantas cosas y que se puedan desconectar, escucharnos en la mañana y reírse, que es lo más importante para mí, y tú lo sabes, que yo lo que quiero es vivir riéndome siempre todos los días y pasarlo bien. Qué bueno que podamos darle ese gustito a la gente.
4: Y gracias a toda la gente que han pasado por aquí a conocernos, a darnos las gracias a nosotros por alegrar sus mañanas, pero verdaderamente somos una familia y somos gente que quizás no nos vemos, porque estamos por las redes sociales, estamos nosotros detrás de un micrófono y ustedes en sus carros, y conocerlos en persona. Su commute, cuando están en el carro, en camino a dejar a sus hijos a la escuela, en camino a sus citas médicas, uh-huh. Muchos Uber drivers, mucha gente de tantas diferentes different walks of life,
5: sí.
4: gente manejando,
5: contratistas, gente handyman, gente llevando sus hijos a la escuela, llevando a sus perritas. ¿Viste la perrita esa de 3 meses? Parecía que nació ayer. Chiquititita, hermosa.
6: Mira, 400 personas en TikTok para la salud.
4: Gracias. Oye, gracias por el cariño a toda la gente de la familia de TikTok, toda la gente que nos sigue en las redes sociales, a todo nuestro equipo digital que hace tremendo trabajo. Ito, Adrián, Luis. Gracias, DJ Extreme, que está por acá también. I love you, my brother.
7: Estamos activos todo el tiempo. We ready.
4: Te salvaste. Me saluda TikTok.
7: What's up, TikTok? What's up? What's going on?
4: Oh, se dispararon las mujeres y los corazoncitos ahí en TikTok. Mira.
7: ¿Qué pasó?
6: 100 mujeres entraron.
7: Se pone su panty con
4: bueno,
7: la ley.
4: Vamos a hacer lo siguiente. Estamos en vivo. Todavía tienes tiempo. Ven para acá. Te estamos regalando gasolina. Te estamos llenando el tanque de gasolina. Estamos en el Speedway Gas, 107 Avenida y Doral Boulevard, que es la calle 41, en el corazón del Doral. Vámonos con la clavada telefónica. Después de la clavada telefónica Extreme, que vamos a regalar los boletos para ver a...
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9: la maravilla.
8: La maravilla, la octava maravilla que llega al Kaseya Center, y eso va a estar, ya tú sabes, encendido.
4: Vamos a hacer lo siguiente. Ya veo el jefe de la policía del Doral que está aquí con nosotros.
7: The new
4: to be City of Miami Police Chief.
7: Ay, ay, ay.
4: Vamos a hablar con el Chief Edwin, que está aquí con nosotros. Edwin López, que es un gran amigo. Y estamos muy contentos de su liderazgo, no solamente como jefe de la policía de nuestras escuelas, Miami-Dade County Public Schools, como jefe de la policía por tantos años aquí también en el Doral, y que sé que va a hacer un tremendo trabajo ahora como nuestro nuevo jefe de la policía en solamente unos meses, Dayanara, en la ciudad de Miami. 305 has a new police chief and we're going to talk to him in just a couple minutes. Yeah, right after la clavada telefónica.
6: Yeah, lo que pusieron aquí.
4: ¿Qué pusieron?
5: ¿Qué
4: dicen?
6: Oh, está chulo. ¿Dónde lo
4: pongo? Pero el jefe.
6: No sé si es para ti, Enrique.
4: Bueno, aclare. TikTok, aclara. Aclara si lo chulo es para el jefe. ¿Para Edwin o para Enrique?
8: Eso me parece un comentario nuevo, porque Hito nunca ha leído ese comentario cuando estamos en la emisora. So, me parece que eso es para el Chief. No, pero digo que me parece que eso es para el Chief, no para Enrique.
4: Vámonos con la clavada telefónica. Espérate que hay una otra princesa por acá. Ven por acá, ven por acá.
5: ¡Ay, qué linda!
4: We have a birthday queen.
5: Ay,
4: una cumpleañera.
5: Birthday,
4: how are you? ¿Cuántos cumples?
9: 11.
4: ¿Cómo te llamas?
9: Anabela.
4: Anabela, habla aquí, todo, aquí. Y hoy, siendo tu cumpleaños, cumpliendo 11 años, ¿tienes que ir a la escuela o te dieron el día libre?
9: Quiero ir a la escuela para pasarlo con mis amigas.
5: ¡Ay, qué linda! ¡Qué responsable! ¡Qué linda eres! Pues, ¡felicidades!
4: Gracias. Te deseamos muchas cosas lindas, preciosas. ¡Happy birthday, ok?
9: ¡Happy birthday!
4: Gracias por escuchar. Vámonos con la clavada telefónica.
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10: All right, so Pitbull anunció que en su concierto que va a dar este año en Hyde Park quiere hacer un récord Guinness de reunir la mayor cantidad de calvos. Ya tú sabes que él es calvo. En su presentación. So aquí vamos a tratar de clavar de nuevo a Anthony de Doral Tintin, que ya ha caído antes en la clavada. Here we go.
11: ¿Aló?
10: ¿Aló? Sí, con Anthony.
11: ¿Él habla?
10: ¿Cómo está, Anthony? Mi nombre es Pablo. Me dicen la bola 8, ¿cómo tú estás?
11: Bien.
10: ¿Tú eres el que hace los Tintin ahí?
11: Sí, señor.
10: Hey, mira, me vinieron recomendado aquí porque acá, socio mío acá y business partner Pitbull está buscando hacer de negocio, business. ¿Tú conoces,
11: okay,
10: a Pitbull? ¿Tú conoces a Pitbull, no? Mr. Trio 5. Mr. Worldwide.
11: No, no. Lo sé quién es, pero no, nunca lo he visto en persona.
10: Bueno, él solicita en estos momentos tu servicio. ¿Te gustaría trabajar con Pitbull?
11: Sí, claro. Yo trabajo con varios artistas.
10: Excelente. Pero esto no es para hacerle rap, ni Window Tinting, ni nada de eso. Esto es, ¿sabes que Pitbull acaba de anunciar que en su concierto el 10 de julio de este año, en Hyde Park, en Londres, va a reunir la mayor cantidad de calvos, porque tú sabes que él es calvo. Entonces, me pasaron tu número de teléfono. Me llama a Anthony, que él es perfecto para invitar al concierto para que sea parte de este récord Guinness. Te van a pagar el vuelo y todo para que tú te presentes, pero importante que representes el sur de la Florida y en Hyde Park, en Londres, con tu calvicie.
11: Ya.
10: ¿Qué te parece?
11: Oh, excelente.
10: Tú incluyes fotos con Pitbull y todo, y te va a dar autógrafo y foto. La foto en general vas a salir tú. Cuando se tire la foto de todos los calvos, vas a poder identificar el cocolizo tuyo. Tienes que vestirte de negro con los suits que usa Pitbull, con pantalones bien apretados para que se le marque la... Y imagínate el tiro de la foto de arriba, tipo drone para abajo, ¿no? Voy a hacer los Google Maps y tú vas a poder decir, miren, tú vas a poder decirle a tus nietos, ese coco es mío. Imagínate qué prestigio.
11: Yeah.
10: Imagínate tú.
11: Yeah.
10: El coco tuyo brilla mucho. O tú te le pones un mate, o qué es lo que tú, qué te pones en la cabeza.
11: Para ti.
10: ¿Qué cosa es eso?
11: Deja la payasada, Pipo.
10: ¿Qué payasada? ¿Qué tú estás hablando de payasada? ¿Tú hablando de
11: deja tu payasada, busca un oficio, mi hermano. Busca un oficio, que aquí estamos trabajando, estamos jugando.
10: Yo estoy trabajando, yo estoy reclutando calvo. Y me dijeron, ya va Anthony. Pero estoy viendo aquí en el Instagram tuyo, tú tienes pelo aquí. ¿Qué es esto que yo estoy viendo aquí?
11: Ah, sí, es una prótesis.
10: Ah, ¿tú usas peluca?
11: Una peluca, pues, un bisoñé, como te dé la gana de decirlo.
10: ¿So eres calvo?
11: Sí, claro.
10: ¿Y por eso estoy hablando contigo? Vienes altamente recomendado. Oh. Una persona que tiene un coco bien lindo. Y te queremos incluir en la foto del récord mundial de Guinness World Record con Pitbull. ¿Eh?
11: Ya. Y tú no quieres inscribirte en el récord mundial de los
5: maestros. Chupapi.
11: Porque, para
5: Chupapi.
11: Tú no necesitas participar porque ya te ganaste el premio.
10: Pero ¿por qué usted me falta el respeto? ¿Qué tiene que ver en la sexualidad? ¿Qué tiene que ver su calvicie?
11: Ya. Ok. ¿Me puedes dejar tranquilo?
10: Te estoy invitando para que seas parte de la historia y que tu calvicie aparezca ahí en la foto del récord mundial Guinness con Pitbull de los calvos. Coño, después te puedes poner un rapo, te pones la peluca pestosa, esa que tú te pones en la cabeza y te la tapas esa. Yo no sé por qué te andas. ¿Por qué tú vives?
11: Mira.
10: Estás acomplejado. Porque eres Pitbull.
11: Mira. Escúchame, dile a Juan Pablo que ya no caigo en esta, Enrique, ¿oíste? Tu voz se reconoce a 5 millas en 10 años. ¿Tú crees que yo no sé quién eres?
10: Pero Anthony, tú sí te lo creíste al principio, ¿eh?
11: Coño, de fin. Bro, ¿hasta cuándo tú, brother?
4: Anthony, I love it. Qué cool.
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4: Al Ford Pinto.
10: ¿Vas a Londres para participar en la foto de los Cabos o no con Pitbull? Sí,
11: voy contigo, voy contigo.
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4: 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Bueno, Dayanara,
5: yep.
4: Miami es un lugar espectacular. Tenemos gente espectacular, oyentes espectaculares, super people y unos grandes líderes también, como lo es el jefe de la policía, Edwin López, que está aquí con nosotros. Él fue jefe de la policía de nuestras escuelas del condado Miami-Dade. Uh-huh. Ha sido por los más de 3 años el jefe de policía aquí en el Doral. Y como se acaba de anunciar hace un par de semanas atrás, va a ser el nuevo jefe de la ciudad de Miami.
5: ¡Felicidades!
4: Chief, how you feeling? ¿Cómo estás? What's going on?
13: Estamos bendecidos.
4: Yes, we are. Y con el agua, trae bendición también.
13: Una tremenda oportunidad. Estoy... excited para aterrizar ya abajo de esta lluvia. Estamos aquí colaborando todavía en la ciudad de Doral un par de más semanas, pero ya me falta unas semanitas más y estoy aterrizando allá con tremendo piquete.
4: Con tremendo, y un nuevo piquete.
13: Y un nuevo piquete.
4: Bueno, pero tu piquete aquí del Doral te ama. Y ya he hablado con muchos oficiales, incluyendo esta mañana, y dice, wow, ganaron, porque sabe que soy policía reservista de Miami. Y dice, oye, se anotaron tremendo gol con Edwin, ustedes ahora como jefe de la policía, pero lo vamos a extrañar aquí un montón.
13: Yo amo a Doral. Yo amo a Doral.
4: Y Doral te ama a ti. Están muy agradecidos. No solamente los policías que has liderado muy bien este departamento, que has crecido también, sino los residentes también. ¿Qué es lo que más vas a extrañar tú del Doral?
13: Dos cosas: los oficiales, pero la comunidad también. Para nosotros, embarcamos una campaña de reducir los delitos aquí y logramos eso, pero también las conexiones con las personas, la comunidad, los niños en la escuela. Las personas mayores en los senior centers, los empleados de la ciudad, el cuerpo elegido, todo el mundo aquí que me abrieron las puertas, los brazos, hace 3 años y medio, que ahora lo estoy dejando. Ellos entienden, es una oportunidad profesionalmente para mí bien grande, pero lo voy a extrañar bastante.
4: El departamento de policía también ha crecido. Cuando tú llegaste había menos oficiales, ahora hay más oficiales.
13: Casi 200 oficiales tenemos.
4: Más. Que has agregado al departamento.
13: Bastante oficiales. Y la conexión con esos oficiales, ¿verdad? Eso para mí es la parte más difícil de esta separación. Pero estamos, mira, con FaceTime, con los celulares. Estoy a 8 o 10 millas de aquí. Hay muy buenos lugares aquí para comer todavía. Eso tengo que venir acá. Venir a comer el cafecito. Tengo que descubrir los nuevos lugares para comer en la ciudad de Miami, los lugares para los cafecitos, esas conexiones.
4: Oye, yo te puedo decir todo.
13: Sabe bastante.
4: Hay muchas ventanitas y mucho pan con bistec, definitivamente mucho. Yo creo que, y ahora me voy a buscar una guerra, pero yo digo que la ciudad de Miami tiene mejor café cubano que el Doral. Ay, Dios mío, ahora comienza una guerra.
8: No, lo que se está comentando es que supuestamente hay que ponerse las pilas los de la ciudad, porque el nuevo chief va a poner orden en cuestión de fitness.
5: Oh, que hay, yeah.
8: Hay una escasez de policía fit. Es lo que Edwin me estaba contando ahorita y que él tiene que ir a poner orden allá.
4: Tú lo que eres un chismoso. Stream. Y Stream lo que quiere me quiere ver así haciendo a mí más ejercicio. Ahora que Edwin va a ser mi chief ahora en la ciudad de Miami.
8: Get ready.
4: Esto es algo muy lindo que vemos en las redes sociales y no solamente pasa en las redes sociales porque pasa en la vida real. Estás ahí codeándote con tus oficiales. Te veo que tú montas en la patrulla con los oficiales. Eso es importante. Pero también estás motivando a los oficiales al punto de Extreme a ser más fit.
8: A soltar las donas. A soltar las donas.
4: ¿Vas a traer una nueva póliza, menos donas y más push-up para la ciudad de Miami?
13: Para mí es sumamente importante para este trabajo, específicamente, poder no solamente responder, pero cuando responder a un incidente, poder proteger la comunidad. So, parte de eso es, no como luce físicamente, pero poder demostrar que tiene que llegar y tiene que tomar acción.
10: Right.
13: El trabajo ya es difícil, no como es, pero el nivel de fitness para mí es importante.
5: Claro.
13: Es importante.
4: Este régimen que vas a implementar ahora en la ciudad de Miami, ya me estoy preparando, obviamente. Stream también tenemos que ponerlo.
8: Yo no soy policía. Yo no tengo que aplicar eso.
4: Pero yo voy a implementar también. Yo quiero que mi staff también en el show estén saludables también y estén fit. Dayanara no es la única que puede estar yendo al gimnasio aquí.
8: Like a horse.
5: Todos los días.
13: Dayanara está usando mucho azúcar en el café, me dijo. Mira,
5: café negro sin azúcar. Pero por eso mismo me lo tomé. Te dije esta mañana, el de latte sabe bien rico y tiene mucho azúcar. Sé que tiene 50,000 calorías, pero llevo todos los días yendo al gimnasio. Entonces me puedo dar el lujo.
13: El balance.
5: ¿Te puedes dar el lujo?
4: Claro, yo también voy al gimnasio todos los días. ¿Pero por qué te ríes si yo paso por el gym todas las mañanas?
13: Pero no entra.
4: Oye, un poco de ejercicio verdaderamente. No es para estar aquí diciéndole a la gente, regañando a las personas tampoco. Pero oye, se trata de mejorar tu vida, aunque sea caminando. Mira, mami ha perdido una pila de libras también. Ella caminando todos los días va al parque, camina. Te despeja, es bueno, te despeja la mente. Es bueno para la salud mental. No solamente para el cuerpo, pero para la mente también.
5: Muy importante.
4: ¿Por qué te ríes, Edwin? Dice, why don't you work out more?
5: No, pero imagínate si en un momento dado tienes que correr de una y estás un poquito llena, como que, no estás para nadie.
13: Yo siempre digo, 70-80% es la dieta de uno, comer saludable.
4: ¿Y qué tú comes, Edwin? A ver, ¿qué come el jefe de la policía?
5: Y la gente apuntando.
4: Aguacate. Yo sé que comes mucha carne.
13: Carne, aguacate.
4: ¿Te gusta el barbecue?
8: No, carne en vara, carne en vara.
4: Carne.
13: Black coffee, café negro. Sin azúcar.
4: Igual, yo tomo café mío negro.
5: ¿Te gusta el negro?
4: Sin azúcar.
8: ¿Cómo? ¿Qué?
4: Me encanta. Dayanara, tú ves que la mala eres tú. Dice, Edwin, ¿qué tú crees? La gente dice que yo he corrompido a Dayanara. Yo pienso que es Dayanara que me ha corrompido a mí.
5: La gente supiera. Yo crecí con dos hermanos mayores.
4: She's the bad influence.
5: It's me. Sorry.
8: Chief.
5: I'm the problem.
6: ¿Qué están peleando?
4: ¿Qué están peleando en TikTok? ¿Qué dicen?
6: Que deje la cámara en el chief, que no la mueva cuando tú hablas.
8: Oh.
5: Qué malo eres, Hito. Eso no es verdad. Eso no es cierto.
4: Emma, vamos a comenzar una campaña aquí ahora mismo. ¿Cuál es el jefe de la policía más lindo?
8: Oh.
4: De todo el sur de la Florida.
8: He's still not the city, so he win as Doral. He's still in Doral. No te tires muy arriba.
4: You're right. So, si va a ganar esto, tiene que ganarlo como con una placa of Miami Police Badge, Doral.
8: Sí. O sea, lo que tú estás diciendo es que Manny está feo.
4: Yo nunca dije eso.
8: Eso es lo que tú estás diciendo.
4: Manny es mi hermano y yo nunca he dicho que Manny es feo. ¿Tú crees que Chifuente es más lindo que Edwin?
8: ¿Qué le pasa al staff?
13: Chifuente y Chifmani, los dos son mis hermanos. Pero vamos a hablar de otra cosa.
4: A ver. ¿De qué quieres hablar? ¿De qué quieres hablar, Chief? Dale, tú manda, tú eres el jefe.
13: Mira, primero aquí en Doral, gracias a ustedes por lo que están haciendo hoy. Cuando personas de la comunidad viniendo pagando gasolina, eso es algo en esta etapa con los precios de gasolina. Nosotros que estamos en la comunidad siempre estamos oyendo de los precios de la gasolina como han subido. So, haciendo esto lo estamos divirtiendo, pero también no se puede uno olvidar del cause, ¿verdad? De lo que está ocurriendo atrás de la cámara. Muchas personas están llenando los tanques free y estamos ayudando bastante personas hoy. So, gracias a ustedes por eso.
4: Gracias a ti, Edwin, we really appreciate it.
13: Y hablando del Doral, estamos casi 90,000 residentes. El crimen en esta ciudad en los últimos 3 años y medio ha bajado más de 50%.
5: Wow.
13: So, y también donde voy, en la ciudad de Miami, también ha bajado el nivel de crimen también. So, es algo que estamos viendo en el sur de la Florida y no es trabajo solamente de los leaders, de los police chiefs. es los oficiales en la calle que están trabajando todos los días, todas las horas, asegurando nuestras comunidades. Y eso, tenemos que estar enfocados en eso.
4: Y hay que enfocar, mencionando eso, Chief, también algo que creo que es importante mencionar es la cooperación que hay entre todas las municipalidades, todos los departamentos de policía y el condado también. Así que shout out to all of our men and women in law enforcement in South Florida. Y lo bueno es que la mayoría de las personas en el sur de la Florida aprecian y reconocen el trabajo y el sacrificio de todos nuestros oficiales. Así que gracias a todos ustedes que lo hacen full time y a veces bajo unas circunstancias muy, muy difíciles que estamos viviendo desafortunadamente como sociedad, como está el mundo.
5: Peligroso.
4: Y la gente muy violenta. Sin embargo, aquí en el sur de la Florida hemos logrado, somos una gran comunidad, y eso es gracias a nuestros líderes y especialmente todos nuestros jefes de policía.
6: Las multas.
4: ¿Por qué tú estás tan preocupado por las multas, Hito?
6: Por altas multas. En Miami ahora van a dar más multas.
4: ¿Cuándo fue la última vez que te clavaron?
6: En Doral fue.
4: ¿Fue en el Doral?
8: Yeah. Sí. Sigue rompiendo la
13: pero
8: ley.
13: Pero compórtate ya.
4: Maneja bien para que no te den multa y no vas a tener problema. El jefe de la policía del Doral, Edwin López, soon to be City Miami Police Chief, está compartiendo aquí con nosotros. Si quieres conocerlo en persona, ven para acá. Estamos en el Speedway Gas, 107 Avenida y Doral Boulevard, que es la calle 41 y la 107 Avenida. Chief, thank you so much. We're taking a commercial break and we'll be right back. A las 40 vamos a regalar boletos para
8: Don Omar, which is sold out in Casella.
4: Está completamente vendido. You can't get tickets to see Don Omar. His Miami show sold out.
8: Solamente aquí.
4: Solamente aquí en el show de Enrique Santos con Dayanara Torres y el jefe de la policía, Edwin López. Te vamos a regalar los boletos para ver a Don Omar a las 8:40. Mantén la sintonía. 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We'll be right back.
1: Están mandados a correr.
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0: Bueno, Luis Fonsi llenó de elogios a Shakira durante un evento de la MLS en Miami y habló súper bien de la colombiana.
1: Me encanta que esté Shakira ahí, siempre nos representa por todo lo alto. Merece todas las cosas bonitas que le están pasando. Lleva mucho tiempo luchando y quién mejor que esté ahí representándonos a nosotros los latinos que ella. Así que me encanta lo que está haciendo.
0: Fue súper cool porque Fonsi cantó el himno nacional.
2: Ah, sí.
0: Bien prestigioso y lo canta muy bien, obviamente. Compartió ahí en el MLS en Miami. ¿Por qué tú te estás riendo, Chumaleri? ¿Cuál es el problema tuyo?
3: ¿Cuál es el problema?
4: Dayanara y Enriquito, ¿no se dan cuenta que la frente de Fonsi sigue creciendo? Cada año crece más. Ahorita van a hacer un cine. ¿Cómo se llama los cines eso?
5: Chuma, eso que
2: metieron. Es el ángulo, es el ángulo.
5: Metieron el punto 5 en el lente.
4: Muchacho, no, un IMAX van a meter en la frente de Fonsi.
2: No, con Fonsi no.
4: Yo quiero
2: no
4: ir a ver la película nueva de Michael Jackson en la frente de Fonsi.
0: Fonsi, we love you.
2: Pero verdad, metan, oye, no con Fonsi, no.
0: Es lo mismo que dicen que ¿quién fue la mujer que dijo que las mujeres que tienen la frente grande tienen
5: Amara la negra? Dijo
0: Amara
5: eso.
0: Dijo eso. Es el mismo caso que las mujeres que tienen que son frentúas tienen. Tremendo aparato ahí abajo. Entonces dice, ¿será lo mismo en el caso de los hombres?
2: No sé. Llámalo.
4: ¿Qué películas quieres ver en IMAX en la frente de Fonsi?
2: Deje
4: háblanos
2: eso
4: en el WhatsApp. ¿Cuál es el teléfono, Enriquito?
0: Gracias, Chuma. 305-605-9494.
2: Un dúo de Fonsi con Shakira.
0: ¿Por qué no se ha dado eso?
2: ¿Verdad?
5: Mm.
2: I don't know.
0: Tú tienes que contestar esa pregunta, Extreme. Tienes que
5: yo
0: saber
5: tengo
0: todo,
5: que contestar sí esa pregunta.
0: Tú eres el de la mezcla fuego aquí. Tú tienes experto en música.
5: No
0: tú eres,
5: sé, sería tremenda
0: tú
5: colaboración.
0: Tienes el chisme de la industria. ¿Y quién se acuesta con quién?
5: No. No.
0: Pero ¿y quién gana los premios?
5: El Alfa
0: ¿y quién usa bots? ¿Y cuánto ganan por la regalía? De todo
5: 1.6
0: lo...
5: 1.6 million 1.6
0: Oye, ya me di cuenta que ayer habíamos mencionado los zapaticos que estaba usando Santiago Matías. Son los mismos zapatos que tiene que usaba Michael Jackson. Mira, son los mismos zapaticos,
2: abuelitos.
0: Calcetines, son los calcetines de
5: diablo.
2: Las pantuflas.
0: Lo que Santiago, si vuelves a usar esas pantuflas, usa las medias de Michael Jackson también.
2: Que se ponga cualquier media, o de Michael Jackson, lo que sea, porque si no, ¿quién aguanta?
0: Cómodo.
2: Eso hay que ponerlo en el balcón afuera en la noche, que coja aire.
0: Oye, no todo el mundo le apestan los pies, Dayanara.
2: Pero esa pantufla, eso da calor.
0: ¿No te gustan?
2: Uy.
0: Ok. Hablando de dominicanos, ¿qué te parece que el Alfa confesó que rechazó una oferta de $500,000 para regresar a los escenarios?
2: ¿What?
6: Oye, Alfa, todo el mundo que dice queremos verlo encima de los escenarios, ¿qué hay de eso?
7: No. Me han ofrecido $500,000 por cantar y digo que no.
6: ¿Que no?
7: O sea, no por dinero.
6: Es porque quieres estar tranquilo.
7: Sí, quiero estar tranquilo y en familia.
0: Oye, pero por $500,000 yo llevo a la familia, estoy más tranquilo que...
2: Dijo que no, entonces.
0: Medio melón ahí, yo llevo a la familia y canto ahí media hora.
5: O sea, pero no ha parado de hacer música, pero simplemente no quiere cantar en vivo. Porque,
2: no quiere cantar en vivo. ¿Y por qué es eso? No sabemos.
0: Papi, que me des $500,000 a mí, yo subo al escenario.
5: I guess.
0: ¿Tú no lo harías?
5: Por $500,000, yo creo que cualquiera se sube. Hasta Julio, que no canta, sube al escenario a cantar por $500,000. Claro que sí.
0: ¿Qué cantaría Julio si fuese un artista? ¿Qué cantaría Julio si fuese un trapero?
5: Dale, Julio, ¿qué tú cantarías?
2: Ay,
0: bueno, tienes que cantar éxitos de Palo de Mayo en trap.
6: ¿Qué querés llevar, amor? ¿Qué querés llevar, amor? Gallo pinto, carne asada, tajada.
5: Qué horrible, no cante.
8: Wow. Que tú algo serio.
2: Regalando boletos.
8: Que tú algo serio.
5: Julio gets on stage, we're all singing.
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0: 844 y es Enrique 844-937-3674. La llamada 4. 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
3: Jueves. Gracias, baby. Jueves 28 de mayo. Gracias por amanecer con nosotros. 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Por ahí viene la clavada telefónica en solamente minuticos. Estamos llamando a un calvo para invitarlo a participar en un récord mundial. Reunir la mayor cantidad de calvos en un concierto de Pitbull this summer in Europe.
4: Yo estoy reclutando calvos. Y me dijeron, llama a Anthony. Pero estoy viendo aquí en el Instagram tuyo, tú tienes pelo aquí. ¿Qué es esto que yo estoy viendo aquí?
5: Ah, sí, es una prótesis.
4: Ah, tú usas peluca.
5: Una peluca, pues, un bisoñé, como te dé la gana de decirlo.
4: Te estoy invitando para que seas parte de la historia y que tu calvicie aparezca ahí en la foto.
5: Bífono, ¿cómo? Ya. Ok, me puedes dar tranquilo.
3: Esa es la clave que vas a escuchar a continuación, no te lo pierdas. Bueno, ¿qué te parece que más personas están recurriendo ahora a la inteligencia artificial para ayudarlos a presentar demandas y manejar asuntos legales? Herramientas de inteligencia artificial ahora se están utilizando para redactar documentos, preparar casos y obtener orientación legal básica sin necesidad de contratar un abogado y tampoco tener que pagar mucho billete, Dayanara.
6: Yo pasé un contrato por ChatGPT.
3: ¿En serio?
6: Sí, y me dijo dos o tres cositas. Like, ay,
3: ¿te resolvió?
6: Mira, sí. Me resolvió unas cuantas cositas.
3: ¿Viste?
6: Sí.
3: Sin embargo, hay que tener cuidado.
6: Sí,
3: porque
6: no,
3: algunos expertos están advirtiendo que aunque la tecnología puede ser útil, también podría generar errores o información incorrecta en procesos legales importantes. Así que ojo con eso, aquellos que están utilizando la inteligencia artificial para los documentos legales.
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3: Como un divorcio, por ejemplo, si no tiene nada que... nada compartido y es un easy divorce,
6: es
3: I'm pretty
6: fácil.
3: Sure.
6: It's, sí. Right? Pero ahí mejor irse a lo legal, a lo...
3: Get a lawyer.
6: Yeah.
3: Cristian Nodal se volvió viral tras sincerarse ahora sobre la industria musical y los conciertos. Los detalles a continuación.
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3: All right, so Pitbull anunció que en su concierto que va a dar este año en Hyde Park quiere hacer un récord Guinness de reunir la mayor cantidad de calvos. Ya tú sabes que él es calvo. En su presentación. So aquí vamos a tratar de clavar de nuevo a Anthony de Doral Tintin, que ya ha caído antes en la clavada. Here we go.
5: ¿Aló?
4: ¿Aló? Sí, con Anthony.
5: ¿Él habla?
4: ¿Cómo está, Anthony? Mi nombre es Pablo. Me dicen la bola 8, ¿cómo tú estás?
5: Bien.
4: ¿Tú eres el que hace los Tintin ahí?
5: Sí, señor.
4: Hey, mira, me vinieron recomendado aquí porque acá, socio mío acá y business partner Pitbull está buscando hacer el negocio, business. ¿Tú conoces a Pitbull?
5: Okay.
4: ¿Tú conoces a Pitbull, no? Mr. Trio 5. Mr. Worldwide.
5: No, no. Lo sé quién es, pero no, nunca lo he visto en persona.
4: Bueno, él solicita en estos momentos tu servicio. ¿Te gustaría trabajar con Pitbull?
5: Sí, claro. Trabajo con varios artistas.
4: Excelente. Pero esto no es para hacerle rap ni Window Tinting ni nada de eso. Esto es, ¿sabes que Pitbull acaba de anunciar que en su concierto el 10 de julio de este año, en Hyde Park, en Londres, va a reunir la mayor cantidad de calvos? Pues tú sabes que él es calvo. Entonces, me pasaron tu número de teléfono. Llámate a Anthony, que él es perfecto para invitar al concierto para que sea parte de este récord Guinness. Te van a pagar el vuelo y todo para que tú te presentes, pero importante que representes el sur de la Florida y en Hyde Park, en Londres, con tu calvicie.
5: Ya.
4: ¿Qué te parece?
5: Oh, excelente.
4: Tú incluyes fotos con Pitbull y todo, y te va a dar autógrafo y foto. La foto en general vas a salir tú. Cuando se tire la foto de todos los cabos, vas a poder identificar el cocolizo tuyo. Tienes que vestirte de negro con los suits que usa Pitbull, con pantalones bien apretados para que se le marque la. Y imagínate el tiro de la foto de arriba, tipo dron para abajo, ¿no? Voy a hacer los Google Maps y tú vas a poder decir, miren, tú vas a poder decirle a tus nietos, ese coco es mío. Imagínate qué prestigio. Imagínate tú. El coco tuyo brilla mucho. O tú te le pones un mate o qué es lo que tú, qué te pones en la cabeza.
5: Papi.
4: ¿Qué cosa es eso?
5: Deja la payasada, Pipo.
4: ¿Qué payasada? Que tú estás hablando de payasada. Tú hablando de
5: deja tu payasada. Busca oficio, mi hermano. Busca oficio, que aquí estamos trabajando, estamos jugando.
4: Yo estoy trabajando, yo estoy reclutando calvo. Y me dijeron, llámate a Anthony. Pero estoy viendo aquí en el Instagram tuyo, tú tienes pelo aquí. ¿Qué es esto que yo estoy viendo aquí?
5: Ah, sí, es una prótesis.
4: Ah, ¿tú usas peluca?
5: Una peluca, pues, un bisoñé, como te dé la gana de decirlo.
4: ¿So eres calvo?
5: Sí, claro.
4: ¿Y por eso estoy hablando contigo? Vienes muy altamente recomendado. Una persona que tiene un coco bien lindo. Y te queremos incluir en la foto del récord mundial de Guinness World Record. con Pitbull. ¿Eh?
5: Ya. Oh. Y tú no quieres inscribirte en el récord mundial de los mariachis.
7: Chupapi.
5: Porque para
7: Chupapi.
5: Tú no necesitas participar porque ya te ganaste el premio.
4: Pero ¿por qué usted me falta el respeto? ¿Qué tiene que ver en la sexualidad? ¿Qué tiene que ver su cambicia?
5: ¿Cómo así? Ya. Ok, me puedes dejar tranquilo.
4: Te estoy invitando para que seas parte de la historia y que tu cambicia aparezca ahí en la foto del récord mundial Guinness con Pitbull de los Cambos. Coño, después te puedes poner un rapo, te pones la peluca pestosa mierda, esa que tú te pones en la cabeza y te la tapas esa. Yo no sé por qué te andas. ¿Por qué tú vives?
5: Mira.
4: Estás acomplejado. Porque eres Pitbull.
5: Mira.
4: Estás acomplejado.
5: Mira. Escúchame, dile a Juan Pablo que ya no caigo en esta, Enrique, ¿oíste? Tu voz se reconoce a 5 millas en 10 años. ¿Tú crees que yo no sé quién eres?
4: Pero, Anthony, tú sí te lo creíste al principio, ¿eh?
5: Coño, de fin. ¿Hasta cuándo tú, brother?
4: Anthony, I love it. Qué cool. 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
4: Al Ford Pinto. ¿Vas a Londres para participar en la foto de los Cambos o no con Pitbull? Sí,
5: voy contigo.
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1: Bueno, Cristiano Dal ha hablado de la industria musical y de los conciertos. Check it out.
2: La gente cree que, o sea, todos los conciertos tienen que ser soldados. Todos tienen, hermano, esto no funciona así. O sea, es lo que es. Hay subidas, hay bajadas, y es lo que es. Creo que se ha sobre valorado esa versión. Ahora todos los artistas a fuerzas tienen que, aunque no esté vendido 100% el show, es soldado y soldado. Eso es una mentira. O sea, al final del día es una vil mentira y no entiendo por qué el negocio lo está haciendo por ahí. No sé. Al final yo creo que todos los artistas tienen su prestigio y llenes o no llenes. Si tienes buena música, es buena música al final del día. Artista grande, chiquito, lo que sea. Mientras la música sea respetable, aquí en China te van a respetar por lo que haces, por tu arte. Las personas que valoran el arte. Claro. Mm.
3: Bueno, entre tu arte y mi arte, yo prefiero mi arte.
4: Got
1: it. Sí, tu arte es mucho mejor.
5: Es ¡ay, Chuma! Lo que pasa es que tan temprano en la mañana.
4: Están midiendo esta cuestión de los soldados por la popularidad, o sea, cuánto la gente realmente quiere. Y se convirtió, yo creo que la cuestión de los soldados con los conciertos es el nuevo... llegar a cierta cantidad de views en YouTube cuando lanzan el video musical. Claro. ¿Cuánto streaming puedes lograr en la primera semana después de lanzar tu disco o tu sencillo?
5: Mira Don Omar que puso lo del concierto y eso era sold out.
4: Varias ciudades.
5: El tour, casi entero.
1: Es que hoy en día todo es número, se ha convertido en una competencia de número. ¿Qué pasa? A la hora de un concierto tú no puedes usar bots para inflar los números. O están los cuerpos ahí, están la gente ahí presenciando un concierto o no están.
4: Y no puedes regalar mucho tampoco. Porque si regalas mucho, sí, vas a tener los cuerpos, pero regalando viene siendo como la versión de los bots, porque vas a tener gente que están ahí, pero que realmente no pagaron para estar ahí.
1: Pero verdaderamente, ¿would you go to a concert that you don't really like solamente porque te regalaron una taquilla?
5: Yo no.
1: Si tú no te identificas con esa música, con ese artista, no vas a ir.
5: Me han preguntado y a veces le han mandado a Jennifer, mira, tenemos ticket para tal artista, no voy a decir quién o quién es. And I'm like, yo no sigo la música. Like,
3: di la verdad, Dayanara. El último fue Andrea Bocelli y no quisiste
5: él no
3: tomarte.
5: ¿Eh? No, está bien, pero no me vio. Perdón.

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1: Arrancamos en la NBA. All right, so esta noche se lleva a cabo el juego número 6 en la final de la conferencia oeste entre los San Antonio Spurs y los actual campeones Oklahoma City Thunder. El equipo de Oklahoma lleva ventaja de 3-2. Si ganan esta noche, van para la final nuevamente a enfrentarse contra los New York Knicks. O si gana el equipo de San Antonio, se van a un juego número 7 en Oklahoma, man. That's gonna be crazy. Pasando a las grandes ligas. Ayer los Philadelphia Phillies ganan 3-0 contra los San Diego Padres. Los Tampa Bay Rays caen 11-2 carreras contra los Baltimore Orioles. Los New York Mets ganan 4-2 carreras contra los Cincinnati Reds. Los New York Yankees ganan 7-0 contra el equipo de los Kansas City Royals. Los Boston Red Sox ganan 8-0 contra los Bravos de Atlanta. Y los Houston Astros ganan 4-3 contra los Texas Rangers. La acción continúa en el día de hoy. Los Bravos de Atlanta contra los Boston Red Sox. Nuevamente los Minnesota Twins contra los Chicago White Sox, Detroit Tigers contra los LA Angels, Chicago Cubs contra los Pittsburgh Pirates y los Houston Astros contra los Texas Rangers. Disfruta de toda la acción deportiva en el día de hoy. Yo soy DJ Extreme y esto ha sido los deportes para el show de Enrique Santos.
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Radio Maxen, Jaco en tu radio después del show de Enrique Santos y Dayanara Torres con boletos para ver a Karim León. Pero tienen que prestar mucha atención de cómo los vas a ganar, ¿ok? Escucha bien, ¿alright?

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1: Mucho bikini, mucha playa, mucha piscina, muchos carros de lujo. Me recuerda al álbum de Eladio Carrión, Corsa. Estamos en el Miami Swim Week. Eso es Polaroid, música que está de moda.

0: Tú 94.9 mientras trabajas, estás con Jaco en tu radio y Plan B.
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0: ahora, ¿ok? Sigue tratando, sigue tratando. 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

Déjame ver, tengo un reggaetón por ahí, déjame ver. Tengo un reggaetoncito, por ahí vengo con Yandel. ¿Te puedo complacer? Claro que sí. Tu 94.9, número 1 para hits de hoy, it's Jacko. Yeah.

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0: Jacko Inc. Radio. What up, es 294.9. Estás en el Midday Platform. Estás trabajando fuerte, yo lo sé. Estás ahí en la factoría. Estás en la mercancía. Estás trabajando en conduciendo Ubers, haciendo Lyfts. Estás ahora mismo en el food truck. Todos los cocineros en los restaurantes. 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

0: 0294-9, número uno para gente de hoy,
1: bueno. 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Gracias, viejo, pasaba bien.
0: Don Omar, gracias. 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Puedes ganar boletos mañana, tempranito, desde las 6 de la mañana, con Enrique Santos y Dayanara Torres.

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0: 2194-9, número uno para hits de hoy. Jaco en tu radio, aparte de los boletos que estoy regalando durante todo el show en el día de hoy, también te tengo dinero cash, porque yo sé que dinero te viene muy bien. ¿Qué te parecen $400? ¿Te parecen? Ok, entra ahora mismo en la página de Instagram, tu949FM. Tu949FM, ve directo a las historias. Ahí te voy a dar las instrucciones de cómo puedes ganar los $400. Vengo con Capo próximo.
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0: la industria.
1: Me está pegando el hambre en 2249, número uno para hits de hoy, que vamos a almorzar. Estoy pensando, estoy buscando aquí en línea, déjame ver.
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2: Maluma, Kany García, este es Uno Más Uno.
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2: 0249, número uno para Hey, se ve buen provecho. Aparte de todos los premios que se ganó Karol G en los AMAs, está metida en controversia de nuevo. Y es porque la gente está reclamando en línea de que ella se copió de Shakira en su presentación en los AMAs. Está

0: 94.9, número 1 para hits de hoy. Buen provecho. Estamos comiendo arepas, estamos comiendo croquetas, estamos comiendo, ¿qué? Croquetitas, arepas, empanadas. Qué mucha hambre tengo. Pizza, hamburguesa. Hoy es el día de la hamburguesa. Ve a tu restaurante favorito. Sé que vas a poder ganar algo ahí en el día de hoy. 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
1: Nos fuimos con Blessy, obvio, on the drums, el mejor hombre del mundo. Esto es música que está reciente, caliente en el Miami Swing Week.

0: Todavía yo no ser artista, ¿sí sabes? Yo respondo con música. 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Y para rematar, esa no es mi letra, mi vida.
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0: 3849 Jaco en tu radio. Estamos en el Miami Swim Week, pero sabes, no te tienes que tirar para el Mondrian para ver el espectáculo en la pasarela. Puedes hacer tu propia pasarela ahora mismo en la piscina y abrir una cervecita.
1: No sabes.

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Y lo estaba chequeando. Tú 94.9, número uno para hits de hoy. ¿Quieres llevar a mami o a papi a un tremendo conciertazo? El Casella Center esta noche tiene a Roberto Carlos a las 8 de la noche. Eso significa que los papás románticos y las mamás elegantes van a salir esta noche.

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0: 0249, número uno para hits de hoy. Jaco en tu radio. Bueno,
1: Jaco, quiero ir al New Stadium para ver a Carin León. Quiero ir para el New

0: aplicación de iHeartRadio. Busca Tuno 94.9, aprieta el microfonito. Ella casi lo tuvo. Jaco, quiero ver a Karim León en el New Stadium, all right? Regreso con Prince Royce.
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1: 0249, sabes que puedes ganar tu parte de $250,000 empezando este lunes para celebrar el cumpleaños de América, 250 años. Visionary. Oh yeah, baby.

0: Alright, 294.9, número uno para Hits de hoy. 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

0: 94.9 número uno para Hits de hoy, Jaco en tu radio. Dime si no estamos cocinados. ¿Estás cocinado? Si trabajas prácticamente en un almacén. Oye, vi este video que se está yendo viral. Te lo voy a compartir en el Instagram en solo minutos. Me voy a montar ahí también. Pero esto no se detiene. Un robot lleva una semana trabajando sin parar, moviendo paquetes de lado a lado. Pero los seres humanos tienen que tomarse sus coffee breaks. Este robot no ha parado por una semana de estar empujando paquetes.
1: No es a dónde vas. 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

La canción más positiva de Daddy Yankee, Sonríele a la Vida, right? 1-24-9, número 1 para Hits de hoy. It's your boy Jaco en tu radio. Estamos en pleno cinema. Se lo dejo bien encendido aquí a Rodolfo el Chamo, que viene a continuación con Bad Bunny.

1-24-9, número uno para hits de hoy. Buenas tardes. Saludos a ti que nos estás sintonizando. Gracias por estar ahí. Te voy a estar tocando Única Tiny con Karol G. Luego vengo con Ella y Yo, Ventura, Don Omar. Yo soy Rodolfo Zules, Rodolfo, el chamo, métele.

0: Adiós.
1: Turno 24-9, número 1 para hits de hoy. Oye, qué locura, por cierto, Don Omar, que agotó su concierto acá en octubre en nuestra ciudad, aquí en Miami. ¿En qué? Como 30 horas agotó el concierto con una velocidad impresionante lo de Don Omar.
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0: Tu 94.9 número 1 para hits de hoy, Neymar Oumenino, que provocó una revolución en Brasil y en los que nos gusta el fútbol por su convocatoria al Mundial. Ahora se ha lesionado y dicen que tiene para 2 a 3 semanas. Brasil estaría debutando el 13 de junio contra Marruecos. Quiere decir que estamos a 28 de mayo, faltan 16 días. Lo tiene ahí como probablemente para perderse ese primer partido. Qué mala noticia esa.
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4: 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Seguimos con el DJ o empezamos con el DJ Mecadón.

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1: Estuve conversando con el cantante colombiano Andrés Cepeda, de verdad que fue una charla muy, muy amena. Me habló de una anécdota cuando Charly García lo golpeó, su ídolo argentino del rock lo golpeó, sí, lo agredió. Y bueno, le fue emocionalmente muy duro para él. La entrevista está ahí en la cuenta de Instagram de Tu 94.9 FM. Estamos con el DJ Meca. ¿Dónde, dale, Meca?

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0: Mayer, cuando en su momento, en el año 93, se iba a comer perros calientes con otro cantante que era Gianmarco. Me contaron, o me contó unas anécdotas maravillosas de ellos dos, adicionalmente de cómo Gianmarco le produjo un disco y cómo Gianmarco también en algún momento tuvo que pedirle disculpas. Pero de manera muy chévere, muy cool. La anécdota está ahí en la cuenta de Instagram de Tu949FM.
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Tu 94.9 número 1 para hits de hoy. Lanzaron la colección del Conejo Malo en Zara de Bad Bunny a las 5:10 en dos canciones. Te tengo los detalles. Este valió la pena, Marc Anthony.

0: Tu 94.9 número 1 para hits de hoy. Lanzaron la colección de Bad Bunny en Zara. Pues sí, el Conejo Malo sigue conquistando la moda mundial. La nueva colección exclusiva junto a Zara, llamada Benito Antonio, está causando sensación. Ya salió ahí en San Juan, Puerto Rico. Incluso tenían como los colores así, bien boricua, ambiente, bien de Puerto Rico. Hasta mesas de dominó dentro de la tienda y ya está llegando a diferentes países. Ojalá ya pronto esté por aquí, por Miami. No me he pasado por ningún Zara para saber si ya estaba la colección de Bad Bunny. Voy a chequear este fin de semana y te aviso.
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0: música reciente.
1: El gran Eladio Carrión, que hace muchos años me contó la anécdota de cómo le abrió un concierto en Argentina a Vic Sotto, que ahora es una superestrella. Eladio, bueno, trae esta canción que se llama Polaroid y la escuchas, por supuesto, aquí

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0: 94.9, número uno para hits de hoy. 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

0: ser artista, ¿sí sabe? 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
1: Daddy. Zion y Lenny.

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0: 1-24-9, número 1 para hits de hoy, bombazo. Están saliendo, por supuesto, más noticias de fútbol porque se está acercando el Mundial. Dicen, ya se sabe que el Barça quiere a Julián Álvarez y que ya estaría haciendo la primera oferta, que ya tiene pactada toda la negociación con Julián y que ahora va a ofertar a él en el Atlético de Madrid. Julián, la araña estaría espectacular ahí en el Barça.
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94.9, número uno para hits de hoy. Te voy a estar tocando un tema que suena muy sabroso, que es el de Lady Gaga con Bruno Mars, Die With A Smile. En esta hora también hay Dale, Farruko, Dilover y El Malo Aventura. Quédate ahí, soy Rodolfo El Chamo.

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0: Tu 94.9 número 1 para hits de hoy. Que tengas un jueves maravilloso. Mañana regresa el show de Enrique Santos, ahora con Dayanara Torres. Y a las 7 y 10 de la mañana van a tener boletos para Arcángel La Maravilla. Y a las 7 y 40 el concierto de Don Omar, que está agotado. Ese concierto de Don Omar agotó el concierto con una velocidad impresionante. ¿Se te quiere?
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1: Disfruta de esta, está buenísima. Uno más uno, te la canta Maluma Baby junto a Kany García, la Baby.
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